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0: hacer. Entonces no hay un lugar, otro camino que donde podemos encontrar la felicidad, que donde podemos encontrar una vida cómoda. No hay, solo en Jesús hay. Las pruebas vienen, las luchas vienen para ver el poder de Dios y para saber si tienes temor o no tienes temor a eso.
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0: ¿Me estás escuchando?
1: Te adoro, papá.
0: ¿Me estás escuchando?
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0: Ahora sabes, ahora entiendes para qué había venido las luchas, pruebas, para saber.
2: Abrázame, Dios mío.
0: Mira la presencia.
2: 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Ese abrazo.
0: Mujer, varón. Si quieres que se convierta tu esposo, tu esposa, tus hijos, la familia, primero tú vas a pasar pruebas, luchas, para que ese marido, esa mujer, ese hijo se convierta.
2: Abrázame, Jesús.
0: Vas a pasar.
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0: Joven, para ser un buen profesional, para que un día tengas tu título de profesión, antes que llegases a ese lugar, antes que lo tengas en tu mano, vas a pasar muchas pruebas, luchas en tu vida.
2: Abrázame, Jesús.
0: En la universidad, en el colegio, muchas pruebas vas a pasar. ¿Me estás escuchando? Jóvenes estudiantes, jóvenes universitarios que están estudiando, antes que un día tengas, antes que agarres en tu mano ese título de profesión, vas a pasar luchas y pruebas. ¿Sabe para qué vas a pasar? Para saber si tienes temor a Jesús. Para que un día seas un profesional útil, un profesional que verdaderamente se acuerda de Jesús, un profesional que verdaderamente dice Jesús. No como hoy en día hay muchos profesionales, en vez de acordarse de Jesús, ¿de quién se acuerdan? De Pachamama, de Madre Tierra, de los dioses que no son dioses verdaderos.
2: Jesús, aquellas vidas que necesitan de ti.
0: Que dicen Dios de, no sé, con Virgen de Copacabana, Virgen de Socavón, no sé. Dios no quiere eso. Él quiere que un día digas, Jesús, por la gracia de ti, Señor, he sido profesional. Donde sea que estés, te acuerdes que digas, Señor Jesús, por gracias a ti, por tu misericordia de ti, estoy donde estoy ahorita sentado, Señor, gracias. Y allá adentro que digas, amigo, amiga, compañero de trabajo, unos minutitos demos gracias a Jesús. Porque gracias a Jesús tenemos la vida. Porque gracias a Jesús estamos en este lugar.
2: Jesús.
0: No como hoy en día dicen, Pachamama, Madre Tierra. No, Jesús dijo bien claro, fuera de mí no hay otro Dios. ¿Estás escuchando? Fuera de mí no hay otro Dios. Jóvenes que están estudiando. Antes que llegases a ese lugar, tienes que pasar luchas y pruebas. Tienes que llorar noches enteras. Tienes que sufrir semanas. tal vez hasta vas a caminar sin comer. Tal vez hasta vas a llegar sin tener ropa. Tal vez, hermano, hasta vas a llegar a ser odiados por todo, por todos.
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0: Eso no quiere decir que Jesús te ha dejado. Eso es para saber si hay temor en ti para Jesús.
2: Tu presencia me
0: hace... Unas palabras, escúchame, te está preparando para que un día seas un gran hombre, una gran mujer. Así como esta mañana he podido entender. Estoy entrenando. Estoy preparado para que sea una gran mujer. Pero hay veces, hermano, no nos damos de cuenta nosotros mismos, ¿o no es así? No muy astantivas. Lo único que reclamamos es, Señor, ¿por qué estas pruebas? ¿Por qué? Tanto siempre te fallo. Tanto siempre he pecado. Eso es lo que pensamos. No nos damos de cuenta que el Señor nos está preparando para algo grande. ¿O no es así, hermana Severina? Tú dices, ¿hasta cuándo estaré en esta deuda? ¿O yo no, o ya no soy como para ti? ¿O ya no soy agrado a ti? Ese es nuestro pensamiento.
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0: Pero cuando el Señor te dice, te estoy preparando para algo grande, que un día vas a ver.

Por eso, hermano, hermana. Así como en hermana Yene dice, pastor, a veces es como para no entender, así es. Así es. Es, hay veces como para no entender. Pero todas las cosas que vienen, Pablo ya dijo, es para algo bueno. Todo pasa por algo. Todo, todo, todo. He podido entender esta mañana.

0: ese momento dije, papá, Señor, ayúdanos, por favor.
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0: Señor, ayúdanos, por favor.
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0: Papito, mi Jesús.

0: María, papito.
1: Jesús.
0: Nos puedes ayudar. Tú nos puedes levantar. Hermano, he podido entender esta mañana. Antes que seamos consagrados como pastores, habíamos pasado tantas luchas y pruebas. He podido entender en medio de eso. Antes que recibas el milagro, antes que lo tengas en tu mano, primero tienes que pasar a prueba, lucha. Es igualito que un estudiante. Primero tiene que dar su examen. Primero tiene que dar su examen. El corredor, el atletista, para ser coronado, para ser campeón, tiene que llegar a primer lugar.
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0: El alumno en el colegio, para que sea becado, tiene que ser el mejor alumno.
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0: ¿Me estás escuchando?

Una vez más te digo, ¿en dónde se sabe si tienes temor a Jesús? En medio de las pruebas, luchas. Es que no vas a valorar. ¿Sabes por qué Dios llevó al pueblo de Israel? Si ellos no iban a ir por el desierto, llegando a la tierra prometida, no iban a valorar. No. Hoy en día lo mismo. Dios de Jesús te puede dar sin que pases problemas, pruebas antes. Cuando te va a dar, si no pasas pruebas, luchas, no vas a valorar. No. No vas a valorar. No vas a valorar. ¿Por qué primero pasas pruebas, luchas? Para que valores. Para que entiendas. Es así. Hermano. 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Han prueba nek pasas. 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Pero hani valor kanyaniti. Ni valor cátate. Es como un hijo. Cuando le das algo, muchas veces los hijos no valoran. Porque a ellos no les ha costado nada. Entonces facilito lo desprecian. Facilito los deshacen.

Usted ha visto en su casa. Ha visto en su casa. Cuando algo le das a tu hijo, muchas veces no valora. Lo rompe, lo friega. Han dicho Kamaki. Ahora, nosotros, como te digo, podemos recibir sin que pasemos pruebas, luchas. Dios nos puede dar. Pero ¿por qué primero vamos por las pruebas, luchas, pasamos? Es que no vamos a valorar. Kunatz aka prueba nak pasantanja. Cham intent ejam. ¿Para qué valores? ¿Para qué pasas luchas y pruebas? Escúchame. ¿Por qué pasas pruebas, luchas? Para que nunca te olvides de Jesús. Si no pasaras pruebas, luchas, te olvidarías. Te olvidarías. Recibirías una bendición, te daría Jesús, te olvidarías. ¿Por qué hasta hoy, escúchenme, hermana, por qué hasta hoy sigues en pruebas, luchas? Eso te está agarrando, eso te está permaneciendo, para que eso te está ayudando para que permanezcas en el camino del Señor. Si esa prueba se terminaría en tu vida, ¿te apartarías de Jesús? ¿Te irías a bailar, a tomar? Es igualito. ¿Has entendido, hermana Eli? Así es. Cuando le das algo, los hijos no valoran. Por decir, hermano, escúchenme. Vives en una casa y le das a cada de tus hijos, le das un cuarto. Ya, esto para ti, esto para ti, esto para todos. Tienen su dormitorio. Pero muchos de los hijos no saben valorar.

0: muchas veces. No, valor. Lo desperdicia. Ahora Jesús igualito con nosotros. Dios nos da, por eso, hermano, les digo, algunos han recibido y no han valorado. Hoy en día veo muchas personas han sido sanados por Jesús. Y han sido sanados por Jesús, se han apartado de Jesús. Hoy en día, hermano, hermana, ¿por qué pasamos pruebas, luchas? ¿Por qué pasamos batallas? Para saber valorar lo que Dios te había dado. Para que un día entiendas, digas, Señor, tú has dado tu vida por mí. Por gracias a ti soy salvo. Para que siempre te acuerdes. ¿O no es así? ¿Es o no es? ¡Qué tremendo! Si el pueblo de Israel no hubiese llevado por el desierto, ellos no hubiesen valorado la tierra prometida. No. Ellos no hubiesen valorado la tierra prometida. Porque la tierra prometida no era cualquier lugar. La tierra prometida era donde fluye leche y miel. Imagínate, donde fluye leche y miel. Imagínate un lugar, tierra fértil. ¿Qué quiere decir tierra fértil?
1: Señor Jesús.
0: Tierra virgen.
1: Gracias, papito lindo.
0: Que la producción,
1: por permitirnos, Señor, grabar,
0: iba a dar tremendo.
1: Esta séptima producción, Padre Santo.
0: Hermano.
1: Señor mío. En tus manos encomendamos,
0: hermano,
1: estas alabanzas, Padre Santo.
2: Sí, mi Dios.
1: Esperando, Señor, que sea de mucha bendición.
0: ¿Estás entendiendo? ¿Estás guisdata?
1: Para todas las naciones.
0: Israel marcaja, janiteja, desierto en jam, apata caspanja. Janio tierra prometida, valora caspante.
1: Con esta adoración aliento a todos mis hermanos. De Lima, Trujillo, Ancas.
0: Así como ese momento te dije, al hijo le das un cuarto.
1: Marca.
0: ¿Y acaso el hijo muchas veces te agradece a ti? No. Muchas veces se enoja.
1: Uchiza, Dingo María y toda la selva central. Pichanaki.
0: Muchas veces dicen no.
1: Satipo y todas las ciudades. Gracias, Señor.
0: Papá, mamá, ¿has visto alguna vez? ¿Has escuchado? Pocas veces habrás escuchado, ¿no? Muchas veces. El cuarto que le has dado a tu hijo.
1: Vamos a decir.
0: ¿Has visto alguna vez? ¿O has escuchado llorando ahí adentro?
1: Yo no puedo.
0: Llorando, pero en la presencia de Jesús.
1: Sin ti, Señor.
0: Llorando. Diciendo, Señor, gracias por darme este ambiente, por darme todo esto. Gracias, papá, Jesús.
1: Señor,
0: dale sabiduría más a mi papá, a mi mamá. Jesús, gracias, Señor, aumenta la vida. Señor, ¿has escuchado a tus hijos?
1: No.
0: Peor se apartaron. Peor están jugando ahí.
1: Recibe, papito lindo.
0: Se cierran en el cuarto. No sé qué estarán haciendo. ¿O no es así?
3: No dependo de mí. No dependo de mí. Si no es...
0: ¿Para qué te ¿Por qué te hablo esto?
3: Sí, Señor.
1: Sí, Señor, no
0: de... Así también eres tú.
1: No dependo.
0: Cuando no pasarás pruebas, luchas.
1: No dependo de mí, Señor.
0: Así te olvidaré.
3: No dependo.
0: Así un día te volverías contra Dios. Entonces, ¿para qué pasas luchas y pruebas?
1: Si no es por tu voluntad.
0: Para que nunca te apartes de Jesús.
1: Adelante.
0: Mira la presencia que fluye sobre

0: Betún.
1: El ángel, siempre con el ministerio.
2: Mira.
1: Rey de paz. En Pilcomayo, Huancayo, Perú.
0: Por eso dice la Biblia, el principio, escucha,
1: gracias,
0: el principio de la sabiduría es el temor de Jehová.
1: Dando tu palabra, Señor Jesús, a través del mensaje cantado, Dios mío.
0: ¿Estás escuchando?
1: Sí, Señor. Gracias por... Vamos adelante, mi hermano Edilberto. Siempre por Cajamarca o Tusco. Sí, adelante, siervo de Dios.
0: Mira la presencia que fluye ahorita en tu vida.
1: Cristo. Sí, gloria a Jesús. Gracias, Señor. Gracias, papito lindo Jesús.
0: Por eso Jesucristo te dice, hijo mío,
1: por estas ofrendas de alabanza.
0: Proverbios capítulo 3, versos 1. Por eso dice la Biblia, hijo mío, no te olvides de mi ley. En tu corazón guarda mis mandamientos. Porque largura de días y años de vida, de paz, aumentará. Ahí está.
1: Sin ti, Señor, yo no puedo vivir, Dios mío, sin tu presencia.
0: Hijo mío, no te olvides de mi ley. Y tu corazón guarda mis mandamientos. Porque largura de días y años y de vida y de paz se aumentarán.
1: No dependo de mí.
0: Nunca se aparte de ti la misericordia.
1: Oh, Santo Jesús.
0: Nunca.
1: No dependo de mí.
0: No dependo, hermano,
1: de mí, Señor.
0: Hermana.
1: No dependo de mí. No dependo de mí.
0: Por eso no. Ahora escucha. No pienses que sin que pases pruebas, luchas.
1: No dependo de mí.
0: Vas a recibir el milagro.
1: Señor Jesús,
0: vas a recibir.
1: Dependo de mí.
0: Pero antes tienes que pasar luchas y pruebas.
1: Si no es por ti, mi Señor.
0: Naira Katja, pasan tata problema.
1: No dependo de mí,
0: oh, Santo Jesús.
1: No.
0: Tatito apata ma desierto.
1: Adora la iglesia, adora, le adora.
0: Uka desierto ni a ti tam humaro. Desierto está epinao y a ti cita.
1: Nada soy por ti, mi Señor.
0: Chepacha Dios harás hart añaut jataina hanich.
1: Gracias, Padre Santo Jesús, Jehová de los.
0: Chepacha tatitoras hart añaut jataina hakaviman hanich.
1: Estas alabanzas, Padre Santo.
0: Esperando. Choico yaca.
1: Que sea.
0: Jamai hichach collana jayo.
1: Para muchas vidas.
0: Hakamai Koyana Hayo.
1: Pueblos,
3: sí, Señor.
1: Ciudades, provincias, departamentos. Para todas las ciudades, Señor.
0: Takeneo Hichoron Alaj Pachar Purimunapta.
1: Aliento a todos mis hermanos.
0: Takeneo Purimunaptan Alaj Pachar.
1: Trujillo.
0: Alaj Pachar Purimunapta.
1: Guaraz.
0: Necesario Nairaka.
1: Cajamarca. La selva.
0: Problema nak porin tañaña vida ma. Uka problema nak pasanta oeña.
1: Tingo María.
0: Uka yant anak pasanta oeña.
1: Pichanaki.
0: Uka tao charmat hachayat na ya sayat, Señor.
1: Y todas las ciudades.
0: Uka tao sayat, papá.
1: Señor Jesús.
0: Jesús.
1: Gracias,
0: papá. Mi rey.
1: Te adoramos, Señor Jesús.
0: Haniquean tut asip gestat, papá. Haniquean tut asip gestat, Señor.
1: Sin ti, mi Señor.
0: Haniquean de Sambart asip gestat, papá.
1: Si no es por tu voluntad, no dependo de mí, Señor. Oh, Dios mío.
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0: Hoe maakt hij je hart abgetata?
1: Padre, tu palabra me dice.
0: Hani, hoe maakt hij abgetata?
1: Apartado de mí, nada podéis hacer.
0: Naya teg katap is ib charisma. 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
1: Padre,
0: perdóname. Hani, yo kama aquí, hilana, kuya gara.
1: Señor, en tu nombre. Porque tú me das las nuevas fuerzas.
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0: Cat que choron aram asistacht ichtanins a cajalabir. Por eso te estás olvidando hasta correr esta carrera, esta campaña. Es que ya no hay temor en ti. Ya no hay temor a Dios. Por eso te has vuelto oidor. Ya no eres hacedor. Es que te has cansado. Hoy en día ya hay un montón de oidores, pero los que son hacedores son pocos. Por eso te has vuelto solamente oído. Es que has perdido tu temor, ese temor a Dios. Porque cuando, hermano, tenía que construirse ese templo, cuando Moisés dijo por qué la iglesia llegaba, es que tenían temor a Dios. Por eso corría. Por eso llegaban, llevaban los mejores. Hoy en día, ¿por qué tú dices no tengo? Es que has perdido tu temor a Dios.
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0: Y Choronisho quiere que japta. Ya no eres hacedor. Que has perdido tu temor. Ese temor has perdido. Ese temor a Jesús has perdido. Dios tiene que examinarte. Él es nuestro profesor. Escúchame a ver. Él es nuestro profesor. Él es nuestro docente. Él es nuestro licenciado. Él es nuestro director. Él es todo. Él es todo.
2: La pregunta que debes de hacer.
0: Y nos tiene que pasar el examen.
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0: Tal como Él quiere. No tal como nosotros queremos.
2: Defínete, por favor.
0: Tal como Él quiere.
2: Tú que me estás escuchando.
0: Y el examen dice, ¿sabes cómo es mi examen? Dice Jesús, te puedo dar la vida, puede, también puedo quitarte la vida. Puedo hacerte enfermar, también puedo hacerte puedo sanar. Wow, el examen de Jesús.
2: Porque yo voy contigo, te dice el maestro.
0: Deuteronomio capítulo, escucha hermana, Deuteronomio capítulo 32. Versos 39. Deuteronomio capítulo 32, versos 39. Ved ahora que yo soy y no hay dioses conmigo. O sea, no hay fuera de mí, dice Jesús. Yo hago morir y yo hago vivir. Yo hierro y yo sano. No hay quien pueda librar de mi mano. Ahí está. Yo soy, dice Dios, no hay fuera de mí otro. Puedo hacer morir, también puedo hacer vivir. Puedo hierro, dice, puedo. Yo hierro, yo también sano. O sea, usunta yerismau, oltara yerismau. El examen de Jesús.
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0: Para eso necesitamos. ¿Qué cosa? El temor a Dios. Para eso necesitamos el Espíritu Santo. ¿Por qué a José, mejor dicho, por qué, hermano, Abraham le dice, cuando Dios mismo le bendice un hijo, un día él mismo le dice, Abraham, preséntame un sacrificio ahora a tu hijo? ¿Entiendes? ¿Por qué estaba, hermano, Dios dando examen a Abraham? Le estaba tomando un examen al Abraham. Cuando le dice Dios al Abraham, Abraham, preséntame a tu hijo que le amas tanto. Hoy en día, por eso muchos aman a sus hijos más que a Jesús. No hagas eso. Primero siempre ama a Jesús.
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0: Primero sea Dios. No ames a tu dinero más que a Jesús. No ames a tu casa más que a Jesús. No ames a tu carro más que a Jesús. Primero tiene que ser Jesús. ¿Qué le dice a Abraham? A ver, vamos, leemos. Génesis capítulo 22, versos 1 y 2. ¿Qué le dice? Mira, Génesis capítulo 22, versos 1 y 2. Aconteció después de estas cosas que probó, ahí está, que probó Dios a Abraham. Él le dijo, Abraham, y él respondió, heme aquí. O sea, Abraham dice, ¿qué voy a hacer? Qué lindo.

Y le dijo dos, versos dos, y dijo, toma ahora tu hijo. Ay, qué lindo, mira. Y dijo, toma ahora tu hijo, tu único Isaac, a quien amas, a quien amas. Y vete a la tierra de Moria. Ofrécelo allí en holocausto, sobre uno de los montes que yo te diré. El examen que tomó Dios a Abraham.

0: escuchando. Mira lo que dice. Dios le probó a Abraham. Le dice, ahora toma a tu hijo, ahora a tu único hijo Isaac, a quien amas. Preséntame un sacrificio, un holocausto. ¿Abraham tenía temor a Dios o no tenía temor a Dios? Había tenido temor a Dios. Si él no hubiese tenido ese temor a Dios, ese ratito él hubiese dicho, pero Señor, ¿cómo yo te voy a presentar a mi hijo? Si tú me has bendecido, ahora dices que te presente como un holocausto. ¿Cómo, Señor, así? Él hubiese respondido con esas palabras, pero él no dijo nada.
1: Tú que me estás escuchando.
0: Prepara la leña. Y a su hijo le dice, vamos. Y el hijo le pregunta, le dice, papá, ¿dónde estás ahora el cordero, el becerro? ¿Dónde está? Abraham dice, ya está listo. Solo vamos contigo. Cuando llegan al lugar donde tenían que presentar, porque Dios le dijo, te vamos a mostrar, yo te voy a mostrar. Llegan a ese lugar. Y agarra a su hijo, a Isaac. Agarra a Isaac, hermano, sobre la leña, le pone, le ata sus pies, le ata sus manos, listo, dispuesto para degollarlo, dispuesto para presentar el holocausto. Ya estaba listo, en su mano ya estaba el cuchillo. Ahí es, no, no te miento, ahí está. Mismo es Génesis capítulo 22, verso 6. Y tomó Abraham la leña del holocausto y la puso sobre Isaac, su hijo. Y él tomó en su mano. Y fuego y el cuchillo. Y fueron ambos juntos. Listo, ya pone sobre la leña, agarra el cuchillo, listo para degollarlo. Versos 10, estamos adelantando un poquito. Y extendió Abraham su mano y tomó el cuchillo para degollar a su hijo. Ah, mira, ahí está. Tomó el cuchillo para cortarle el del cuello, para que entiendas. 11. Entonces el ángel de Jehová le dio voces desde el cielo y dijo, Abraham, Abraham. Y él respondió, heme aquí. 12. Y dijo, no extiendas tu mano sobre el muchacho, ni le hagas nada, porque ya conozco que temes a Dios, por cuando no me rehusaste tu hijo, tu único. Qué tremendo. Ahí dice Dios, responde, yo conozco. Porque ya conozco que temes a Dios. Ay,
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0: Porque ya conozco que tienes ese temor a Dios. Ahora no lo hagas nada a tu hijo. ¿Entiendes, varón? ¿Entiendes, mujer?

0: quise luchar por mi cuenta.
1: Hasta Abraham, hermano, Dios le da, hermano, y recibe el examen.
0: Luchar por mi cuenta, pero
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0: dónde estás, Hichaculiac.
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0: ¿Qué dices ahora?
1: No alejado.
0: No, sí se estás entendiendo porque se han perdido todos. Chacaraba y Japutao. Ahí mismo dice hermano, porque ya conozco que temes a Dios. Ahí está. Abraham tenía temor a Dios. Por eso él estaba dispuesto para presentarle holocausto, sacrificio a su hijo. Si ahorita te diría a ti así, hermana, no vas a poder hacer tú. ¿O no es así? Marote a que ahora san seristam tatitoja, hanil urkas matkumaja, hijas isma o no si kam sisma y huma. Mira, imagínate, hermano, cómo Dios le toma el examen a Abraham. Imagínate con su propio hijo. ¡Qué tremendo! Abraham aprobó, se aplazó. Abraham ha reprobado o aprobado. A ver, ¿qué dices tú? Digan pues ahorita. Abraham entró en un examen y en ese examen Abraham ha reprobado o aprobado.
2: Tú que estás escuchando esta alabanza, Dios te dice
0: con su propio hijo. Da el examen.

0: Si a ti ahorita te diría Jesús, ¿qué vas a hacer tú, pues, hermano? Tú vas a decir, ¿cómo, Señor, que esto, que lo otro? Puedes reclamar y somos campeones para reclamar a Jesús. ¿O no es así?
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0: Mira la presencia, ese fuego que desciende sobre tú. Digan, pues, ¿Abraham ha aprobado o ha reprobado su examen? ¿Reprobó o aprobó Abraham? ¿Qué dicen? Hermana Silveria dice, aprobó el examen. Sí, ha aprobado. Aprobó a Yuhupa. ¿Sabe Kunata? Porque estaba listo para degollar a su hijo. Estaba listo para cortarle del cuello a, como a un cordero a su hijo.
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0: Estaba listo.
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0: Por eso, hermano, hermana, eso, no pierdas el temor a Jesús. ¿Y cómo vas a tener el temor a Jesús? Llénate de la presencia, llénate del Espíritu Santo. Llénate. Llénate de la presencia. ¡Canta Simai!
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0: O canta si mai, y
2: 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Recuerda que hasta ahí has llegado solo, pero de hoy en adelante, toma esa.
0: ¿Cuál de los dos quieres ser tú ahora? ¿El que aprueba o el que reprueba?
2: Lee Salmos 23, lee la historia de Jesús.
0: ¿Cuál de los dos quieres ser ahora? ¿El que aprueba o el que reprueba? Para aprobar, tienes que llenarte de su presencia. Porque tienes que resistir a las pruebas. ¿Acaso al Abraham no habrá dolido su corazón? ¿Acaso Abraham no se habrá sentido mal cuando Dios le dijo esa palabra? Se habrá sentido mal. Pero tenía un temor en su corazón para Dios. Mamás, a ver, mamás, papás.
1: Perdóname, mi Dios.
2: Tomo.
1: Perdóname.
2: Lo que tú me dices.
0: Amo ya está Tanicha.
2: La palabra.
0: Campón jamás irinaca. 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

0: kan bunkerin acá. Estás hipta tan hecha. Así me hay collana, hey. Así me hay Dios en chamapa.
1: Hoy me levanto, Señor, en tu nombre. Porque tú me das las nuevas fuerzas, Señor. Yo quiero decirte.
0: Así me hay.
1: 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Pero apartado de ti.
0: Hermano, hermana.
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0: Dios Sánchez, me pone hasta sacar horas.
1: Jesús, llegaron a mí.
0: Dios Sánchez, presencia, pone hasta sacar horas. Uyuampi apumpi kama sirinaka kunslurapta kaurasan ikir haptati kaugnereis monta
1: quise luchar por mi cuenta pero alejado
0: kunach a bendición te suyaskta janero ka bendición katoj kasi examen aromant ata nairakat examen churat. Vas a dar el examen antes que recibas esa bendición. Después de dar el examen, vas a tener. Acá ahora
1: sale.
0: Acá una catej bendice a esta vida, amado. Acar una catej, chaman chau aista.
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0: Acar una cateja, fumar guait a aista, mja. Y saro y os pagar a maca horas. Si estas palabras le ha bendecido a tu vida. Quiero que agradezcas a Jesús con todo tu corazón. Qué tremendo, hermano, la palabra. Qué tremendo.
2: La pregunta que debes de hacerte es, ¿voy a seguir luchando?
0: Qué tremendo.
2: O tomado de las manos de Dios. Defínete, por favor. Tú que me estás escuchando. Tú que estás escuchando esta alabanza, Dios.
0: ¡Qué tremendo!
2: Ya no luches solo por tus cuentas. Ya no pelees sola, mujer. Yo estoy contigo, te dice el maestro.
0: Taquecho imam, peaca orasan, tatitorios pagart, amcao canteje, jatas tu calugara.
3: Mi corazón, vengo delante de ti, agradecerte por todo tu amor y por todo.
0: Y sé que estas palabras han sido una bendición para tu vida.

hoy en estos tiempos, Espíritu de Dios. En estos tiempos difíciles necesitamos de tu presencia en nuestro.

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Amén.

0: su nombre.
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5 de la mañana con 17 minutos. 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Hay que cantar, dice, cánticos nuevos, es algo. 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

0: 5 de la mañana con 26 minutos. 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
1: A su nombre,
2: gloria a Dios.
1: ¿Quién vive, iglesia?
2: Cristo vive.
1: ¿Quién vive?
2: Cristo vive.
1: Adórale, alábale a ese rey de reyes, señor de señores.
0: 5 de la mañana con 26 minutos. 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
1: ¿Cuánto están dispuestos a recibir al Espíritu Santo?
0: Amén, Señor Jesús.
1: ¿Por qué está aquí? Porque Él es un Dios vivo, porque Él vive en nuestros corazones. ¿En cuántos de ustedes vive el Señor Jesús en sus corazones? Amén, gloria a Dios, aleluya.
0: Cinco de la mañana con 29 minutos. A ver, Ministerio de la Iglesia, Roca de Salvación. 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Entonces, adelante, hermanas, a alabar al Señor Jesús.
3: Ya vamos. Ya está.

5 de la mañana con 34 minutos. 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Ya estaba. 5 de la mañana con 36 minutos. 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

5 de la mañana con 39 minutos. 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

0: 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Es en esta noche. 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A ver. 5 de la mañana con 46 minutos en Radio Salvación y su programación matinal Árbol de la Vida. Gloria al Señor Jesús. 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Gloria al Señor Jesús. 5 de la mañana.
1: No puede recibir.
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0: 5 de la mañana con 48 minutos. 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Prueba en acapaz, añapeneo. Es necesario pasar las pruebas para recibir la bendición. 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retrasar. Está contra el trabajo misionero de la iglesia. Pero con Cristo hemos vencido. 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
1: Escuchemos estas declaraciones fuertes que hace este cura católico. Está diciendo que la iglesia católica no es la iglesia santa y que está dispuesto a entregarle las credenciales al Vaticano si en algún momento lo llegan a llamar por ese mensaje. Escúchenlo. Es un mensaje fuerte a sus feligreses. Escuchen muy bien, señores católicos.
2: Pronto terminará.

0: ¿Quién?
1: La tierra de Mesopotamia, las tierras babilónicas de aquel entonces en Irak. Génesis capítulo 11, verso 2, los antediluvianos, aquellos hombres que habitaron aquella ciudad llamada Babilonia en aquel entonces, que la Biblia viene hablando un sinfín de textos acerca de esta gran ciudad de aquel entonces. Por ejemplo, tenemos lo que dice Isaías 13, 19, Isaías 21, 9, Jeremías 21, 10, 25, 12 de Jeremías, Jeremías 50, 9, tenemos también Jeremías 50, 23, Jeremías 51, 6, pero aquí viene lo bueno, aquí viene lo bueno. La Iglesia Católica se asemeja a esta gran ciudad de aquel entonces, de Mesopotamia, de los tiempos del Antiguo Testamento, se asemeja con la gran Babilonia de aquel entonces. La Iglesia Católica está contaminada, se ha contaminado por los reyes de la tierra con una fuerza política y religiosa a nivel mundial. Por lo tanto, mi estimado amigo católico, no me queremos bien con el catolicismo bajo, estoy hablando la verdad, no me estoy queriendo me morder la verdad. Por lo tanto, por lo tanto, la Iglesia Católica está en la profecía bíblica. Mateo 16, 19, mal interpretado por los jerarcas del clero católico, mal interpretado por la Santa Sede Católica hacia los católicos laicos de los alfabetos. Esta es una profecía apocalíptica, capítulo 17, verso 5. Habla de la destrucción de la Iglesia Católica. Babilonia, la que representaba Babilonia en aquel entonces. Habla, Apocalipsis 17, 5. Ojo, presta atención, lea. También habla Apocalipsis 18, 2. Apocalipsis 18, 10. Y Apocalipsis 18, 21. Entre tantos textos habidos y por haber, que marca una profecía que pronto la Iglesia Católica terminará su final en la tierra, donde muchos de ustedes ya no existirán, donde tal vez yo ya no existiré, donde muchos de ustedes entrarán en el infierno por rebeldes, por cerrados de la cabeza, por no escapar de la ira venidera del Dios del cielo. Mientras que la Iglesia Católica será destruida por los profecías de Dios, la Iglesia de Cristo, la Iglesia del Cordero, la que compró a precio de sangre en la cruz del Calvario, está reinando por la eternidad por Jesucristo. Así que le advierto, escape por su vida antes de que sea demasiado tarde. Cristo pronto aparecerá por su iglesia.
2: Juan 20, 22. Este texto es maravilloso.
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Gilatana, Culiacana. Gloria al Señor.

5 de la mañana con 57 minutos. 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Cinco de la mañana con 59 minutos. 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
1: Cuando Cristo volverá, afán y todo trabajo.

Se acerca el gran día de Acción de Gracias por los 31 años de creación de la Iglesia Cristiana Evangélica, las Asambleas de Dios del Perú, el Verbo, que se realizará el día sábado 30 de mayo a partir de las 8 de la mañana en el Complejo Deportivo Ramón Castilla de la ciudad de Ilave. Pastor invitado desde Bolivia, Pastor Alcides Maraza. Y en la alabanza estaremos con los ministerios. Desde La Paz, Bolivia, Ministerio de Alabanza, Unción Poderosa. Ministerio Evangelístico, Misión Santidad. Y desde Perú, Agrupación Cristiana, Fragancia en Cristo Jesús. Ministerio Agua Viva. 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

Gloria, Santo Padre Eterno, Real Verso, Papá. Santo Padre, Jehová de Jer, Señor del Universo, Padre Santo, te alabo. Padre nuestro que estás en los cielos, oh Dios omnipotente. Alaba varón de guerra, ejército de Dios, paz, varón de guerra, pueblo de fundador, creado toda carne, Padre Santo. Somos tu imagen, somos tu retrato, Padre Santo. Primero, esta tierra nos presta, esta tierra comemos, esta vivimos, Padre Santo. Que en esta tierra ornamente con el aguacero. Esa es la base, si no fuera agua, nadie puede venir a una planta, nadie puede vivir sin agua. El aire es principal, Padre Santo, para todo ser humano, papá. Igual también el aire, sin aire no podemos comer, no podemos vivir, papá, sin aire. Nadie, ni un ser humano puede vivir, papá, sin aire, papá. Este aire que nos das, papá, Dios mío, gracias. Gracias, Padre Santo. Aquí todo se puede usar gratuitamente, igual el sol, papá. Este sol que disfrutamos, Padre Santo, Señor. Con el sol hace germinar todas las plantas, todo, Padre Santo, con tu voluntad. Igual también abre en este momento, te pido perdónanos con tu voluntad. No somos justos por delante tus ojos, Padre Santo. Somos pecadores y es por menos, papá, pidiendo, robando el perdón, Padre Santo. Usted nos ha quedado perfecto en el huerto de Edén. Usted nos ha quedado con vida eterna. Usted nos ha quedado mortal, inválida, enfermo. Ahora, porque tenemos aguijón en este cuerpo, porque hemos pecado contra el cielo, Padre Santo. Más que el Hijo pródigo, hemos pecado, Padre Santo, Señor, Padre Santo, Dios mío. Hijo prodigio, a otro país, a otro, a una a otra provincia, pero en nuestra propia casa pecamos, para nuestro propio pueblo pecamos, papá, Dios mío, con qué diversión, perversidad, en fiestas mundanas, papá, todos santos, carnavales, muchos hay, papá, en este instante, en nuestro contorno, el pecado, en cada puesta el pecado, Padre Santo, guárdanos, nos acepa con tu volanta, Padre Santo, Dios mío, gracias a los pastores, levanta con tu pastor, está orando, alabando, ayudando, papá, Señor. Bendice, papá, cosecha es el fruto de los pastores que están orando, Padre Santo. Bendice con todos otros padres están contra los pastores. Perdona a esa persona que no sabe tu palabra, papá. Perdona, Padre Santo, Señor Dios. ¿Cuántos están contra los pastores, Padre Santo? ¿Y cuántos pastores están presos? ¿Cuántos pastores enfermos? ¿Cuántos pastores están, papá, en problema? Usted soluciona con tu voluntad, papá. Ser cristiano es fácil, Padre Santo. Ser cristiano es que, papá, tener paciencia. Oh, Señor Dios mío, ser paciente. Cualquier respuesta, apartarnos, Padre Santo. No nos suelte, levanta a los pastores con todos los ministros de alabanza, papá. Ministro de alabanza, que invocan tu nombre. Grandes en tu nombre, ministro de alabanza. Las alabanzas. Arma espiritual, Padre Santo. Hoy el Espíritu del mundo, papá, alabanza especial, alabanza, levanta las bandas, saxos, papá, levanta tecla, todos los que hay, papá, como tomamos el Antiguo Testamento, Salmo 150. Alabe con todo instrumento que resuene, con danzas, con palmas, Padre Santo. Hay unas danzas, no bailar, papá, danza, hay unas danzas con tu voluntad, Padre Santo. Es por este perdón, te agrando, hombre, a todo hermano, provincia del Collao. Departamento Perú entero, América del Sur, todo el mundo entero, perdónanos, Padre Jehová, ejércitos, creando toda carne, te alabo, papá, te glorifico, cuán grande es tu voluntad, tu misión para tu siervo, santo, este perdón tan grande, en mi maestro con tu hija, papá, te alabo, Dios mío, papá, gloria a Dios, gloria a Dios, ábrase, Señor Jesucristo. Pato Roberto, Hijo del Altísimo, Hijo del Dios todo en este momento. Oh, Dios mío, gracias, papá. Porque la Biblia dice, porque de tal manera Dios ama al mundo y ha dado a su Hijo Unigénito, para que todo aquel cree en el más temible no se pierda. Te creemos, Padre Santo. Te alabamos, Papá Cristo. Éramos muertos, destituidos de la gloria y excusa de muerte al pecado. Pero estás pagado. No tenemos que cometer el delito. No estás en el pecado, papá. Como dice Efesios capítulo 2, verso 1 adelante. Estamos muertos en este pecado, este delito, Padre Santo. Porque hemos pecado esta carne, este pie, ha bailado. Esta mano, agarra la copa del licor. Agarra esta mano, papá. Este ojo, habló. Alabanza a los demonios, a los estatuales, a las escrituras, papá, y más alabado, pues, este perdón tan grande que nos ha separado.
del mundo, Padre Santo. Esos papás, todos los pastores, los cristianos, levante con tu voluntad, Padre Santo. Mañana también está llevando todos los hermanos, alto centro. Cuántos pastores está llevando tu palabra, tu mensaje de salvación, papá. Cada día, cada sábado, bendice con tu voluntad, pues, pastores que hemos cantado, me pasan, papá, momentos, pruebas, papá, todo pasan, Padre Santo. Ten misericordia, Padre Santo. Gracias por los pastores, levanta los cielos evangélicos. No permite que colapse ninguna iglesia, papá. Cuando está a punto de colapsar, papá, no permitas, Padre Santo, alto centro, papá, en tal ciudad, en tal mundo, papá. Dios me abra, te pido por almas perdidas, están buscando lujuria, lascivia, Padre Santo, Señor. Están bien divorciados, a punto de divorciarse, ¿cuántos, Padre Santo? Aún cristianos están a punto de divorciarse, porque no hay conversión entre esposo y esposa. El Espíritu no interviene, papá, con ira y no con todo, con celo, con todo, Padre Santo, Señor. Un cristiano debe serlo, papá, Dios mío. Padre Santo, esto, papá, corrigiendo. Porque tu padre dice, mira, mi pueblo perece porque le faltó entendimiento. Es entender, Padre Santo. No entiendo un mensaje, escuchamos, se nos pierde. Un pastor nos habla, papá, mañana más tarde ya no hay. Y ese rato decimos, sí, hay que arrepentirse ese rato. Un ratito. Por eso, papá, usted habla del sembrador, papá. Un sembrador salió a sembrar la semilla. Una parte de semilla cayó en tierra, otro en espina, otro en camino, otro buena tierra. Pocos en buena tierra, papá. Todos hemos caído en espina, hemos caído en pie del camino, Padre Santo, Señor. El camino es cuando me hiciera tu recibir con gozo. No se olvide, llega a la casa, se olvide qué texto es el diablo, se lo come. Cuando cae en piedra, es papá, la piedra es Padre Santo, una prueba, papá, una prueba, Padre Santo, como la aparta. Espinas, papá, soy la riqueza. Nos bendís plata, con eso ya no voy a venir a la iglesia, papá, más bendición, ya me voy a apartar. Es ayudas a entender, Padre Santo, Señor mío. Por eso estamos enfermos, papá, Dios mío. Líbranos del enfermo de todo con tu nombre, Padre Santo. Guárdanos para todo momento de carne. Católico, cristiano, agua, vital, policía, todos necesitamos de usted. Sin ti nada se me conforme todo eso. San Juan 15, 5, papá. El que permanece en mí, yo en él, este lleva mucho fruto. Pues sepárate de nada, pues papá, sí, sepárate. Sin ti nada es como un carro auto nuevo. Sin gasolina, sin petróleo, no puedes mover nadie. Así somos una persona. Sin Dios, papá, sepárate. Así es una persona, papá, somos, claro, tenemos carro, todo, tenemos plata, dólar, tenemos, pero está muerto, muerto, Padre Santo, Señor, separó de ti, papá. Cuando nosotros nos arriesgamos, escuchamos tu palabra, aquí en San Juan 5:24, desierto, desierto, el que hoy en palo que el que me tiene vida eterna, vas a pasar de muerte a vida, estás muerto, de muerte después a vida eterna, con tu voluntad, ahora te ayudas, papá. Dios me resiste el espíritu del mundo, diariamente vienen pruebas, diariamente vienen dificultades, diariamente viene, papá, mucha acusación, todo, papá, y tu mente está llena de odios, soborno, favoritismo, está pasando, Dios mío, estamos en entre él. Entre el trigo y la cizaña, o entre lobos, no importa. En lobos estamos pasando, Señor. Guárdanos con tu dedicación, guárdanos con tu voluntad, guarda a todos los cristianos con tu misión, Padre Santo, Dios mío. A los pastores del ministerio de alabanza, al ministerio de alabanza también aprende aquí en la iglesia y se van al mundo pasando. Cuántos me han vuelto al mundo pasando, está en el mundo, perdona, papá. Es que un día que mayor condenación recibirán, porque ahí recibí tu palabra, escucha tu palabra, Padre Santo. El oro pasa la plata, tú nunca pasa, Padre Santo. Santo, es por esta petición, plegaria, papá, igual en este momento, cuántos enfermos están agonizando, ancianos, papá, Dios mío, están buscando curanderos, chamanas, no sé, de acharazán, que están buscando, pasando, es por gusto, papá, pero es meramente confiar a usted, pasantín, o te confía al hombre, o te confía a los curanderos, o te confía a visionistas, donde salía, no, papá. Bendemos, Dios mío, bendice, confiar a usted, Padre Santo. En este momento, fuerza, puedo reprender este espíritu de dolor, tumor, cáncer, gastritis, ira, enojo, divorcio, todo, no hay divorcio en lugar. Cuando esposa está a punto de divorciarse, Padre Santo, Señor, por cuento, por chismes, papá Cristo, Señor, usted nos dice, sé, papá, fuerte como león, sencillo como palma, astuto como la serpiente, eso nos falta. Ahí nos vamos a tumbar estos tres gigantes, ahí, papá, estos tres gigantes, ahí es tumbar, ¿cuál es? La carne, el mundo, el diablo, esto se supone, nuestro espíritu pasante, en tu madre, en este momento, espíritu, suelte esta mujer, suelte esta mujer, suelte joven, suelte, mi alabanza.
Suelta el lugar, afaro, todos satanas, diablitos, suelta las iglesias, se habla mentiroso, espíritu en la lucha, no es contra Sainikan, se lo canta principal, poder de gobernar este siglo, vencido, descansa, todo satán, suelta, mis hermanos, suelta, católica, abogada, metal, parcial, alcalde, al presidente, todo mal, todo, al papa Benito, suelta, satán, diablo mentiroso, anticristo, sexo, todo, andas, maestro, anda, el deber sirve a Cristo, adquiere con Cristo, marcha, 1 Pedro 2:9, gloria, bajai. Señor Dios, gracias, Padre Jehová, tu palabra dice, Deuteronomio 33, ve que yo soy Dios, nadie Dios es conmigo, y hago morir, y hago vivir, yo hiero, yo sano, quien para liberar, sí, Señor, Dios sanas, también quita la vida, damos la vida, las vidas, papá, usted es el pastor del universo, usted es el universo, Padre Santo, gracias, hablamos con tu volanta, papá, gracias por tu Dios mío, papá, Dios mío, gracias, papá, gloria a Dios, bendito sea tu Padre, Dios mío, hoy día también este papá, campaña y convención que se va a llevar a Farone, hoy tiene la ayuda a todos los ministerios, va a estar a la distancia ahorita, papá, gracias, Padre, Dios mío, esta fiesta sea para la honra de este papá, gracias, Padre Santo, amén. 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Me va, además, las asambleas del Perú, el primer campaña de evangelización, 2016, te invita a iglesia cristiana evangélica a Faruni, te invita tan cierto. 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Recepción de iglesias, pastores, mira. 8:30, por favor, hermano. 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Pastor, la palabra de bienvenida, quizá, pastor Rubén Valdés, Cristo, su hijo, ¿no es cierto? Alabanza a Dios. 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
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Tema, mensaje, tema libre. 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

seguimos cantándole al Rey de Reyes y Señor de Señores. 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

Genial, salga o traga pecha, ¿no es cierto? 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Ahora sí, la iglesia, impacto celestial del verbo.

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0: 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Un de cosas, ahí te mando, fiesta, ahí está, ya. Fiesta, ¿no es cierto? Manto. Cada usted dice, ¿qué te dice? Cuando te tanto, va a tener manto. ¿Qué te dice? Va a tener como fiesta, manto. Fiesta perpetua a papá, memoria se puso fiesta y papá está animando, ¿cierto? Y acabó el día de las fiestas. 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Ahí va a decir, el manto, el manto, el fiesta, tu cuenta, el manto, fiesta, tu manto, tatito, racha, ahí está el manto. Alabanza, con el manto, alabanza, arma espiritual. Alabanza, a ti, a su superior, a ti, a el manto. Alabanza a Dios. Éxodo, capítulo 12, versos 14, que Gatañán, Camsas, Tratado, que se chita de Mantanga, Ari, Pachichi, Manta, Capas, Cari, que es cierto, Biblia, que Cristo fiesta en grande, fiesta en grande, Cristo es de Mongo, Guanta, Capano, por cierto, ya fiesta también, con Hay, Cheyan, Nazo, Tenga, pero Cristo, Cat, Hayan, vale, que fiesta el manto, la Baycata, está Éxodo, Éxodo, Éxodo, capítulo 12. Verso 14, 15. Alabanza a Dios. Lugan tanto que le están cierto. Libro de Éxodo, capítulo 12, verso 14, 15. Fiesta, otro país levantó. Que pasan el banco, porque Biblia me norte una fiesta sin levadura, ¿cierto? Amén. Que es pasante, repítate como hoy, una fiesta espiritual pasante, fiesta de acción de gracias pasante, Dios mío. Y el nombre del Padre pasante, Éxodo capítulo 12, versículo 14, mire. Y este día os será en memoria. Lo celebraréis, bueno, como fiesta solemne para Jehová durante vuestras generaciones por estatuto perpetuo. Lo celebraréis. Camos 15. Seis días comeréis panes sin levadura. Y así el primer día haréis que no haya levadura en vuestras casas. Porque cualquiera que comiere leudado desde el primer día hasta el séptimo será cortado de Israel. Intentate. ¿Cómo se llama el temanto? Me conoce como el temanto. No hay plagas, no hay plagas, ¿cierto? No hay ¿cierto? Para el Hanis, Hanis, ¿cierto? La tomada que está aquí, Moisés, Moisés arma el pablo, o ahora que está aquí, está en la cuna, se la gana, pala, ya está en la cipilla, pala, uy, va a tener que estar aquí, ¿cierto? Se llama, y la mate, ahora un cabo se la pata, se la pala, se pilla, más madre, se pone un poco con la guantlora, se pilla, ¿cierto? Se manda pala, ya 10, pero ya pensé, acá último plan, me está tiempo, la tía, que es, mira, ya sana tanto. A ver, Moisés, ya no me acuerdo. Pascua, la rapata, señor, Pascua. Maue, carra, pues si veo que me encanta, pata, si me encanta, pata. O que voy a la cama, si me voy a la paja, pum, curu, barca, tapata, si cierto. Ya no me acuerdo, espíritu de muerte. Caliba, taina, o calibaría, si cierto. Chao, para que me hable, maíz, satena, chao, uy, caripata, mancata, uy, me voy a ir al tiempo, tú con tu chacha, pero tú con tu hijo, tú con tu tema, chao, me van a hacer cierto. 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Chao, con la ambulancia, vaya que tanto, alio, nena, catiat, ma paría, catiat, cierto. 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Si así que arma que está, o para que manca por un gueto, hay patalistas que pusieron un poco y la puerca está tío aquí. Si hasta tú, Antonio, es puerta de muerte, ¿cierto? La reina va a pivar ahí, ¿cierto? Caballo, asno, va a ir para cuchipa, va a calar. Usted ahí no va a pivar, está el manto. Y no, casa recipiana, que en la casa recipiana, ¿cierto? Con una tatito, ¿cierto? Mira, si aquí te hago, se pongo, te voy a la pega, a ni que te está la muerte, hermano. ¿Cierto? Muerte. Ay, que se lleva, tata, tata, mira, tata, sana, hermano. Fiesta, lord, abjata, mira. Fiesta, y tu hija, a mi chauca, si jamás que está todo el lord, también. Cato, encátate, éxodo, si gato, ¿cómo se? Y este día, o será por memoria, ¿ves? Anto me pequeño a papá, memoria, ¿cierto? Y le celebraréis como fiesta solemne para Jehová durante vuestras generaciones. Inténtate. Aguaban o por fiesta salen, ¿sabes? Manto. ¿Cuál fiesta? Hecho una gran fiesta, manto. Fiesta para acción de gracia, manto. Campaña, ¿cierto? Un gato, manto. Por generaciones, por estatua perpetua, lo celebraréis, ¿ves? Y perpetuo y ya te exipirmanto, chocat más fistorta te usar. Ya capacar y vete. No, hermanito. Cambios 15. 7 días comeréis panes sin levadura. 7 días panes con una palabra. Esa payola a pinortan, ¿cierto? Y también fiesta el manto. Así el primer día haréis que no haya levadura en vuestras casas. Cuando se levadura manto, o que lo una que se puso mal manto. Hano con lo una que se esquía entre el manto, ¿cierto? Hano con lo una. A cuantil se está el cristal. Anelo, hermano, por favor. Ne torta su tenía para que nada careta. Aquel se ve lo va a poder traer, hermano. Se nos va a poder traer aniversario, ¿cierto? Pero ne torta su tenía que andar, ¿cierto? O para algo te presiste, viste, a poder traer. Cucho, ya, marix, un canex, ¿cierto? En vez de, ¿cómo no te gusta un carpe ante y anex, ¿cierto? Ane a la canex, ¿cierto, hermano? Hay que ver, ¿cierto? Porque cualquiera que comiere levado desde el primer día hasta el séptimo será cortado de Israel. ¿Cómo se llama? O may mantas cane. ¿Cómo es que hibay te llevación, cierto? Hibay te llevación. Hane o papayan cerveste. Ahí es para mí. Día de la malpasta, ¿cierto? Chanial man, ya capo mal rechaste, ¿cierto? Ujant, honra a tu padre, man, ¿cierto? Hane o la guagua porta, ¿cierto? Ay, ay, mamita. 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Con Carlos Apóstol Pablo, Cristo con la fuma católica manta, fiesta de manta de manta. 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Oh, hermano, vale, entienden, faltín, ¿cierto? Ay, loca, fiesta, hermano. Oye, jatas, ¿quién que pongas que? Dice, amo y tautate. 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Y no, refaro, guaranes que no va a comentar, ¿cierto? Guaba que va a estar ahí, guarme tocar. 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Así que el manto, dice el primer día habrá santa convocación, asimismo en el séptimo día tendréis una santa convocación, ninguna obra se hará de ellos, excepto solemne que repararéis lo que cada o cual haya de comer. Qué lindo fiesta de hermano, chucumano, fiesta del hermano. ¿Chapastas quién? Éxodo 13, 13, 12, 12 capítulo 2, leíta, capítulo 13, verso 6, 7. Es que así el cambio de manto. Capítulo de Mel, libro, Éxodo capítulo 13, Tunga Kimsane, verso 6, 7, hija, tía, hermano, cambio de manto. En el nombre del Padre Santa, me dio el Éxodo capítulo 13, verso 6. Mira, 7 días comerás pan sin levadura, sin lebrar. El séptimo día será fiesta para Jehová. Mira, fiesta para Tatuca, fiesta. Tatito, cuchiste, Satana. Y le dice, bueno, palpado, hermano. Tasta, tato, man, tanito, chiquitasta, hermano. Hano, ya, hano, ya, pito, cierto. Y visiones, cierto. Por los 7 días si comerán los panes sin levadura. y no se verá contigo nada leudado ni levadura en todo tu territorio. 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Bien, fista fuerte, dirigación del templo, Evangelio San Juan 10:22, Nuevo Testamento. Evangelio San Juan, capítulo 10, verso 22. Cristo, fistangan, ¿cierto? Fiesta, alabanza a Dios. Maustan, ¿cierto? A ver, Evangelio de San Juan, capítulo 10, verso 22. Ma fiesta, último fiesta ya de fiesta que llega. A ver, corra ríos de agua de estar quien está. El que cree en mí, corre agua de río, fiesta de arzón, que fiesta también es Cristo de manto. ¿Cierto? Y agua fiesta, rechazión, al libre manto. Al que hasta ti, que vamos a mirar. En el nombre del Padre Santo, el libro de San Juan, capítulo 10, verso 22, mira. Celebrase en Jerusalén la fiesta de dedicación en invierno. Cauquimata, a lo mejor, se lo fiesta, se lo fiesta, Jerusalén, marcando. ¿Cuál es la dedicación de Upisapos? Alejan en fiesta, está tu templo, ahí está, tengo que tener un templo, dirigir allá en templo, ¿cierto? Invita a Fito acá, y luego lo tiene para todos los nuevos compañeros, invita a dirigirse a ti, hermano. Es. 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Perfume, ¿ves? Ok, gratis, agradecimiento de manto. Ay, qué fiesta, mi hermano, gloria a mi hermano, que entonces Cristo, que usted está en el manto, dedicación del templo. A mi hermano, es fiesta, y me importa el manto. Ya acabo de estar Pablo, porque Cristo es el primero. Aunque si tuve, hay que fiestuvía y lo repartió, vamos a antopatas, mi María, ¿cierto? Ya Cristo va, tiene que ser el templo, es fiesta en Catán, judía en cuerpo. ¡Ale, qué coche! Eso pareció tan perimento. Pero, ¿cómo yo jarequeo? ¿Ancao jarequeo? ¿Cuál jarequeo? ¡Ah, hermano, sapa, cao, Pablo! Y jatma, ¿cómo es Pablo? Turbano, hermano. Sapa, va a ir comencita, ¿no es cierto? Sapanax, aquí él se ver, aquí él se calto veja asamblea de Sagan acá, con el pastor y el hombre, aunque sea espiritual, mamar, ma, hermano, porque mar, un hombre alma gana por el manto. Ok, la traga, impite y visita, ¿cierto? alaut absumba ungat makta sipto wisine komat al mugara apna germanto paulo ga kamanta na pista na germanta ni sipto oni hat bai paul ichus na ibn sipto aber ich 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Ya, ahora sí. Ya está. 1 Corintios, capítulo 5, versículo 7, 8, litre, el cabecimiento. El pasante, cabecimiento. 1 Corintios, capítulo 5, versículo 7. Limpiado pues de la vieja levadura, para que seáis nueva masa, sin levadura, como sois, porque nuestra Pascua, que es Cristo, ya fue sacrificada por nosotros. 8, cambia 8. Así que celebremos la fiesta, ¿verdad? 8. Celebremos la fiesta no con la vieja levadura, ni con la levadura de malicia, ni de maldad, sino con panes sin levadura de sinceridad y de verdad. Ahí te levanta. ¿Cómo es que siempre está la vieja levadura? ¿Manta? La fiesta, Uber, Tocor, Champa, Olote, Ferro, Carlote, Ucaya, Talla. ¿Cierto? Cuando me hizo mal, chavanta, me tira así, por cierto.

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No con la vieja levadura, con el manto. O mañana, vean. Hale champana, mete el manto. Más fiesta, ¿no? Ni es que torta su capa para trabajar aquí, ¿no es cierto? Hale torta, mandar. Ahí está, iglesia, a ver, un gabuto. Fiesta de la pared, pero manto. Hale torta su tirigit manto. ¿No es cierto? Torta, hale tirigit manto, ¿cierto? Más fiesta, su ahí está, fiesta, ¿no es cierto? Ni con la levadura de malicia. Con las malas llamadas, ahora sí, fiesta en cata, fiesta en cani, si va, sal, en apabra, uca, malas llamadas, hermano. Esa macuya que era tomar a la otra, tan, tan, sarta, ahora tan, ¿cierto? Malas llamadas, ucte, apactaba, cabar, un pactado con malas llamadas, ¿cierto? Y de maldad, sino con panes, sin devoradora de, sincera y de verdad, chica, fiesta. Chamafio, te he dicho, ¿cuál es la fiesta? Santa Cena. 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Alabanza a Dios. Hermano, igual fiesta, bueno, acá fiesta, igual, así, hermano, fiesta, sin levadura, ¿no es cierto? 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Cómo se manto. 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Cómo se mira. En el nombre del Padre Santo, el libro de Colosenses, capítulo 2, verso 26. Por tanto, nadie os juzgue en comida o bebida en cuanto a los días de la fiesta. Luego iba, días de reposo. Este a primer, en cuanto a la fiesta. Fiesta y se haga. ¿Por qué? Es que usa y pita, está que contigo todo el tiempo. Tiempo de llorar, tiempo de bailar. Tiempo de hermano, dolor, tiempo de sembrar, tiempo de cocinar, ¿cierto? Ahí está, mira, ahí está, hermano, que te satan las pajas. Choctar, sarta, choctar, sarta, hermano. Si va a pavan las matas, ahí está, gir pavan las matas. Todo tiene su tiempo, comienza su fiesta, ¿cierto? O sea, no es importante, nadie os juzgue, dice, en comer, manca, por aquí, cuch, manca, por aquí, ale, manca, por aquí, o mejor. Al hermanito, mi hijatme, por nadie juzgue en comida, ¿no es cierto? Más que no es cierto. En cuanto a la día de la fiesta, mira, fiesta, dice. Fiesta, ojalá que, como chavo, ya cumple, uca, y la tía, narca, mira, irse acá, calto de asamblea, el cemento, pastor, la más lista para ser pastor, la peremanto. 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Se palabra ya de pastor de Jotare. Ahí está. Ucana alma ganaba la asamblea de Sarto, hermano. Se come de ganar, hermano. Han loco, como yo toco ya, ¿cierto? 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Son pal, man, así, ahí está, man, tatita, viste que tú, ¿cierto? 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Gloria a Dios. Para la verdad. 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

Nos dice el catastrofismo, por tanto, nadie juzgue en comida o en bebida en cuanto a días de fiesta, luna nueva, días de reposo. La era luna nueva, aprieta en chajani el manto, por tanto, ¿cierto? La nueva chatate, atrae con el manto. Y si el manto, mira, está tuyo para el manto, acá. A mi manto. 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

0: 8 de la mañana ya, 12 minutos. Vamos al almanaquito que nos dice para el día de hoy, qué día, qué mes, qué año estamos. El almanaquito nos grita alta voz y nos dice que hoy es fin de semana. Quiere decir que hoy es viernes, amigos. Hoy es viernes 15, hoy la vigilia del Señor en la Iglesia Clínica Celestial, que está en Huancán, Avenida Los Incas, 421. Padre, Dios mío, cómo el tiempo corre rápidamente. Bien, mientras tanto, nosotros comentando, dialogando, meditando. Pero recordarle que solo nos queda entonces 16 días para terminar mayo. Y viene junio, Padre bendito. Bueno, más que todo en esta mañana, siempre nosotros hablando al pueblo de Dios, hablando a la iglesia del Dios viviente, hermanos míos. Ver lo que está pasando sobre la faz de la tierra, que está esperando la iglesia. Ver cómo la maldad ha empeorado totalmente, empezando por las mismas autoridades. Y eso no es noticia también dentro de la iglesia, los mismos líderes negando, hermanos míos, el poder de Dios, negando tantas cosas que está escrito en la Biblia. Eso no debe sorpresa, porque la Biblia dice la apostasía crecerá. Que Dios conoce, Dios sabe, Dios entiende, Dios es amor, permitiendo a vivir al cristiano como quiera. Esa es la apostasía de los últimos tiempos, pero el Cristo sigue siendo el mismo, santo, y reclamando a su iglesia santidad, santidad, santidad, reclamando arrepentimiento, arrepentimiento. Entonces es la apostasía de los últimos tiempos. Y viendo la gente cómo se corrompe en su totalidad, asesinatos por doquier como si nada. Dios mío, qué terrible lo que estamos viendo. Y eso da a entender que en cualquier momento se tocará la trompeta y el pueblo de Dios desaparecerá. Ojalá que estés listo, que yo esté listo, porque la Biblia dice, entonces habrá gran tribulación, la cual nunca. Ahí nos lamentaremos, ahí nos arrastraremos como la serpiente, morderemos el polvo de la tierra por no haber querido arrepentirnos, por no haber vivido una vida de santidad, de paz y de fidelidad a Dios. Dios mío, y Dios por eso todos los días le está diciendo, arrepiéntanse, viven una vida de santidad, estén en paz con todos, sea fiel, que no se encuentra pecado. Cuando toca la trompeta, ni una mancha. Si hay en tu cuerpo eso, será que obstaculizará para que te vayas. Por eso la Biblia dice, Cristo presentará una iglesia santa y sin mancha, sin pecado. Y entonces, ¿qué está esperando usted? La iglesia debe volverse a la palabra, debe ser sediento a la santidad. Sediento, o como dice en otra palabra, como dice hermanos míos, Dios mío, aquellas personas cuando ya no toman están desesperados, ¿cómo le dicen a eso? Dios mío, se me va de la mente esa palabra en esta mañana. Dios, adictos, adictos a la santidad tienes que ser, adicto a estar en paz con todos. El drogadicto cuando no fuma está desesperado, no sabe ni qué, a veces hasta pastilla dice, lo muele para fumar, mira, imaginas. Así adicto a estar en paz con todos. Eso tiene que estar todo lo ahí en tu mente, la mente mía. Adicto a estar fiel a Dios, una adicción desbordado de amor. ¿Qué está haciendo usted? Compartiendo, ayudando, apoyando, mostrando sus frutos de amor, de misericordia, de bondad. Dios mío, ojalá estemos esos algunos. Está bien que ganes alma, pero tu vida, preocúpate. Preocúpate, que eso va a dar más testimonio y mucha gente también va a venir al Señor. Tu cuñado, sobrino, suegro, y todos van a correr, los vecinos, cuando te ven una persona lleno de paz, perdonando a todos, amando, siendo misericordioso, sin que le predicas, van a venir. Dios mío, bueno que nos preocupemos en muchas cosas. ¿Preocúpase su salvación? ¿Está en comunión con todo en Dios? ¿O está renegado porque alguna palabra que el predicador le hablamos y no le gusta? Agózate si está diciendo que la Biblia lo dice tal. ¿O quieres que te mienta? ¿Quieres que te diga que esto que está escrito y te diga, no, y a Dios no le importa eso que eres? Dios mío, agarremos más de Dios. El tiempo corre aquí. 8 de la mañana, ya 17 minutos. 8:17.
1: Solo tú conoces nuestro mañana, Señor.

0: cruzarnos.
1: El tiempo, 8:20 a.m. Como todos los viernes hablamos en la iglesia, cuán importante es doblar rodillas. El que dobla rodillas, hermano, está fortalecido. Vendrá pruebas. Vendrá, como dice, como torbellino, vendrán las luchas. Pero usted estará firme como una estaca que está clavado en la tierra. ¿Usted ha visto? Para amarrar su burrito, su ganadito, la cabrita, mete una estaca al suelo y ahí lo amarra. Y esa estaca está ahí. Así es el cristiano que está orando. Mira lo que dice la Biblia, lo que quiero decir, lo que dice en Marcos, capítulo 11, versículo 24. Por tanto, digo que todo lo que pedís orando, creed que lo recibiréis y os vendrá. Todo lo que pedís orando, creed. ¿Qué cosa es creed? Creed es estar seguro, estar convencido, estar como si lo tienes ya. No puedes orar y más rato estar, ahora, ¿qué hago? ¿A dónde voy? Creo que Dios no me escucha. Más rato de nuevo, gracias Señor, creo. Más dar vuelta, Dios mío, ¿qué hago? Mira este problema. Turbado. Mira, todo lo que pidieras en oración, cree. ¿Y qué dice? Y lo recibirás, verás el milagro. Eso dice, por eso uno de los pasajes, cuando uno lee, hermanos míos, en Hebreo capítulo 11:1, pues la fe es la certeza de lo que esperas, certeza, convicción, seguridad, lo que estás esperando, que lo vas a tener, esa es fe, que sí, que estás seguro, has pedido, y tienes que estar seguro que sí, o sí, o sí, lo va a tener, Dios mío. La convicción de lo que no se ve, no ves nada, has orado, has clamado, no ves un milagro, no ves la bendición, no ves resuelto el problema. Pero ahí mira lo que dice, es la convicción, la seguridad, que sí lo vas a tener. Y cuando lees en Romanos capítulo 4:27, dice, hermano, y habla de Abraham. Habla de este hombre de Dios, hermanos, en este pasaje, se lo voy a leer para que veas lo que dice este hombre. Romanos 4:21, plenamente convencido, mira, plenamente convencido que está, que también Dios es poderoso para hacer todo lo que ha prometido. Wow, convencido, seguro. Es como nosotros, por ejemplo. Tú pecas y vas a Cristo y pides perdón y estás contento, porque es la fe. Eso es lo que dice en Romanos capítulo 5:1, justificados por fe. ¿Acaso tú has visto que la sangre cayó y la manchita iba limpiándole? No has visto nada, pero al orar has creído. Así dice la Biblia, que tienes que estar seguro. No ves el problema resuelto, eso no te importa a ti. El diablo te va a atacar, mira que Dios que no te escucha, Dios no responde, tu enfermedad va creciendo, ¿ves? No hay milagro. ¿Cuál no hay milagro? Solo cree que lo que has pedido, que ese milagro va a suceder. Es como Abraham, Dios le dijo, así será tu generación, como la estrella del cielo. ¿Qué dice? Eso usted lo puede ver en Génesis capítulo 15, versículo 5, y Dios le dice a este hombre no iba a tener nunca hijos. Era viejo y su esposa estéril, quiere decir, no va a tener. Pero la Biblia dice, Dios le dice, ¿ves las estrellas en el cielo? Esa cantidad, así será tu que. ¿Y qué dice? Y le creyó. Nada más eso es lo que dice la Biblia. Todo lo que pedirás en oración, cree que lo vas a recibir. El milagro va a llegar. Tu familia va a venir a Cristo. Va a ser liberado. No ves la liberación, eso no debe turbarte. Dice, creyes pedido en cualquier momento, Dios hará su obra. No tienes para comer hoy, ni mañana, ni pasado quizás. Pero estás pidiendo una bendición. ¿Qué vas a hacer? Cree y vendrá, Dios tocará, no te dejará morir de hambre. No estés como muchos. Dios existe, no existe. ¿Me escucha o no me escucha? sigue creyendo, como estamos hablando de la muchacha y del hogar, de la familia, nos está viendo esta muchacha esclava, pero seguía creyendo en el Dios poderoso. Nunca dejó de creer. Eso fue lo que le liberó a esta mujer. Seguro que se fue de la casa de Anamán lleno de bendiciones. Ese hombre le dio tanto porque ese hombre se iba a morir. Y gracias a esta muchacha que le habló de un Dios poderoso, fue sanado. ¿Y usted cree cuando volvió, no le soltó a la muchacha, le dejó libre? ¡Wow! Eso es lo que tenemos que hacer. Su familia vendrá, sus hijos vendrá, su esposo vendrá. No esté renegado, no esté molestado, alaba, adora. Cada que le ves, dile que es siervo de Dios, que es hijo de Dios, le dirá que está loco. No, no estoy loco. Dios dijo lo que pido, Él lo va a hacer. Su vecino está orando, dile, vecino, usted va a ser cristiano. Ah, está loco usted. ¿Por qué voy a decir? Es porque yo clamé a Dios y la Biblia dice lo que pide. Yo lo hace. Solo creo que usted va a venir. Usted lo van a ver como loco. Y es necesario a que así no vea. Para gloria a Dios, del Señor, Dios del Todopoderoso. La fe es el que mueve montañas, solamente cree, nada más. Te dice cree, cree, no nada más, haz cree. No andamos por vista, andamos por fe, creyendo en lo que Dios dijo y listo, y se acabó. Vamos con otra alabanza, 8 de la mañana, ya 27 minutos.

del tiempo, 8:31. Tenemos hoy día vigilia en el ICE Clínica Celestial, que está en Huancán, Avenida Los Incas 421, Barrio Mantaro. Están todos invitados hoy a partir de las 8, 9 de la noche se está en esta gran vigilia. Hoy también está empezando una fiesta espiritual, eso es en Lima, donde está el pastor Leoncio Cora. Eso está en el lugar Manzana Que, lote 14, Daniel Alcides Carrión, sector B, San Martín de Porras. Ahí está el pastor Leoncio Cora invitándole. Hoy empiezan su fiesta espiritual hasta el día domingo. Ahí van a estar toda la directiva de Lima, todos los siervos de Lima. Qué lindo, yo sé que va a ser de mucha bendición. Así que hoy día empiezan a partir de las 6 de la tarde, mañana así todo el día y domingo todo el día. Hoy también está empezando la campaña evangelística de jóvenes en la iglesia sede nacional, que está en Alfredo Mendiola 5570, Los Olivos. Hoy día a partir de las 5 empieza esta campaña. Mañana sábado también es la campaña a partir de las 5. En el día es el ayuno y a partir de las 5 empieza la campaña. Bendito sea el Señor. Mañana, pero hoy es la campaña, hoy empieza, mañana también. Así que no se turbe, no se equivoque. Bendito sea el Cristo de los cielos. Viene fiesta espiritual, hoy acaba en Mantaro, hoy es el último día. La fiesta en Mantaro, el pastor Josecito lo está invitando. Hoy va a haber una pachamancada para más de 7000 almas, Dios mío. Así que no se puede perder esta bendición y lo espiritual, que va a ser de mucha bendición. Y luego ya viene la otra semana, 19, 20, 21, es en Chichipata, 19, 20, 21 en Chichipata, están invitados todos a la fiesta del Señor. Todos los evangelistas ya deben estar preparando su mochilita para irse a esta fiesta del Señor. Bendito. Mañana también hay matrimonio, eso es en Jungla de los Monos, hay un paradero, Jungla de los Monos, 3 de diciembre, Jungla de los Paraderos Monos. Ahí mañana hay matrimonio, nosotros vamos para allá, estaremos ahí en ese matrimonio. Dios mío, el pastor Cleveriano Carvajal, toda la iglesia listo para este matrimonio, porque es una bendición. Toda pareja que toma una decisión de obedecer la palabra está tomando la decisión de las promesas que lo recibirá. Bien, y a la próxima semana también viene fiesta en Huánuco, 22, el día que yo nací, 22 de mayo, 23-24, fiesta regional. Así que todos vamos para Huánuco. Y los mismos días también acá en Patarcochas, Iscos, hay fiesta el 23 y 24, no se olvida, Patarcochas, Iscos. Usted toma los carritos del mercado de Chupaca, ahí frente a un hospital, están construyendo, es un hospital, ahí está su paradero. Así que vamos a Patarcochas, Iscos, la próxima semana a gozarnos en la fiesta del Señor. Pastor Abraham Vito lo está invitando. Luego ya viene San Agustín de Cajas, el siervo, Dios mío, lo está invitando, Dios amado, para su fiesta espiritual, que es el día 28, empieza, que es jueves, y el viernes ya es todo el día, sábado todo el día, domingo todo el día. Bendito sea el nombre del Dios Todopoderoso. Así que no hay que perder las bendiciones que el Señor va a derramar en estas fiestas, campañas, ayunos, vigilias, matrimonios. No hay que desperdiciar la bendición que Dios te va a derramar. Bueno, vamos con otro alabanza esta hora de la mañana y luego seguiremos comentando.

tiempo está avanzando, queridos amigos, hermanos en la fe. Bendito sea el Cristo de los cielos. Nosotros estamos viendo la palabra del Señor. Que se haga tu voluntad y no la mía. Dios mío, si no tomamos nuestra cruz, hermano mío, estaremos llevando un evangelio liberal, un evangelio religioso. Dios mío, un evangelio acomodadito. Ese es cuando no tomas tu cruz, tú haces lo que tú quieres. Es como el católico, va a su misita, tin, tin, tin, y tin, tin, tin. Luego sale y hace lo que quiere, vive como quiere. Así también los cristianos, si no toman su cruz, serán lo mismo. Dios mío, aparentemente, hermanos míos, a veces muchos cantan, adoran, alzan sus manitos, ay, alaban, hermano. Pero, ¿qué hay dentro de su corazón? ¿Han confundido la actividad religiosa con una relación con Dios? Eso es lo que la gente está confundido. Sus actividades religiosas, como hace el catolicismo. Dios santo, pero no tienen una relación con Dios. Bendito sea el Cristo. Saben de Dios, pero no le conocen de verdad. Es así, saben que hay uno, pero no le conocen. Jesús por eso dice, hace tiempo que estoy con ustedes y no han conocido. Todavía estaban esperando otro Dios todavía. Como los israelitas están esperando otro Cristo, dice. El otro Cristo es Satanás. Pero la Biblia dice que ellos están cegados. El manto dice que estaba en el rostro de Moisés, ahora está en sus corazones de ellos. Eso es así. Por cuanto rechazaron, despreciaron. Están cegados, por eso que están esperando otro Cristo todavía. Y Cristo mismo dijo, a mí no me recibe, pero vendrá a ese, a otro, y a él recibirán. Dios mío, por eso Isaías dice, y harán pacto con el infierno, y se darán cuenta cuando ya el diablo ha tomado el león, y recién gritarán, hermanos. Pero la misericordia de Dios es grande con su pueblo también, porque descenderá del cielo y aplastará al diablo, dice Jesús. Dios santo, poderoso, saben de Dios, pronuncian su nombre, pero sus corazones están lejos de la presencia del Señor. Hay gente que salen de los servicios, regresan en sus mismas actividades de su vida pecaminosa, hermano mío. En la iglesia levantan la mano como angelitos, pero saliendo de ahí vuelven a su nueva andanza pecaminoso. No han sido transformados, no dejaron que la presencia de Dios cayera sobre ellos y fueran transformados. Chismean sobre otros creyentes, guardan resentimiento, Dios mío, y aún peleados entre familias, y gloria al Señor, no buscan el bien. Con esa pasión que como ellos están ahí todavía buscando la cosa de este mundo, deben tener esa misma, mucho más la pasión de ver, hermanos míos, de obedecer su palabra del Señor. Sus oraciones son superficiales, su lectura bíblica, mecánica, su amor por los demás, solamente, hermanos, incondicional y egoísta, nada más. Bendito sea el Cristo de los cielos, eso es lo que está viendo Dios, su iglesia. Por eso la Biblia nos está declarando que busquemos su presencia, que obedezcamos su palabra, que nos rindamos a Él. Para que el Señor Jesucristo sea manifiesto en nuestra vida. Y el mundo entiende que la iglesia no se puede comparar con el mundo. La iglesia anda como su padre. Anda en santidad, en paz, en fidelidad. Mostrando frutos. Los frutos son más de lo que yo predico. Ese es esencial para que el mundo conozca que de veras uno es hijo de Dios. Que sí, el cristianismo es diferente. Seguimos adorando al Señor. 8 de la mañana, 43 minutos, amigos. 8:43. Qué bárbaro, cómo corre el tiempo.

0: tiempo está avanzando, ya 8 de la mañana, ya 48 minutos. ¿Eh? Qué bueno que tenemos la presencia acá del siervo, mi hermano Cusichi Clemente. Está con nosotros esta mañana visitando la radio. Él tiene algunos saludos para nuestra audiencia y también agradecido a Dios, que Dios él le da fortaleza para seguir, ¿no?, cumpliendo labor como siervo de Dios que tenemos hasta el último minuto de nuestra vida. Saludos, siervito, el pueblo de Dios te escucha.
1: Gloria a Dios, gloria a Dios. Bueno, primeramente agradezco al Señor. En segundo lugar, gracias Pastor Julio, en tu programa me permitiste para saludar. También gracias aquí, siervo, 100% está en la obra, hermano Herminio. Muy buenos días con todos de acá y con todos ustedes. Muy buenos días que todo pueblo que están escuchando, diferentes lugares, costa, sierra, selva. Muy buenos días, queridos hermanos. Bueno, gracias a Dios en esta mañana. Gracias, siervo, en tu programa me has permitido para saludar. Con ese saludo los animo. Seguimos adelante, siervo, sierva del Señor, porque estamos últimos tiempos que verdaderamente hoy en día la iglesia está corrompiendo en cualquier forma. Pero nosotros, siervos del Señor, seguimos conforme la ley del Señor, mandamiento de Dios. Les animo, sigan adelante, siervos, y también siervo Julio. Muy preciosos tus programas. Que siga adelante, siervo, porque hoy en día es hablarle, predicar la palabra que verdad, que verdaderamente conforme la palabra. Hay muchos en otros lugares, hay veces son mensajes de fácil para los niños, pero no reciben palabras sólidos. Así que yo, siervo, siga adelante, como también está un poco de mal sus garganditas, siempre estamos orando. Sigue en tu programa. Yo sé que muchos te escuchan de frente a Costa Sierra y también la selva, Yochegua, siervo.
0: Santo Padre.
1: Saludo, muy buenos días, siga adelante, familia de Long Orozco, todos los que están escuchando de ahí de frente. Un saludo para ustedes, muy gracias, siervo, siga adelante.
0: Siervito,
1: gracias
0: por... nos comentabas que estabas en... allá en Pariahuanca.
1: Sí, estas semanas.
0: ¿Cómo estaba... está la fiesta por allá?
1: Bueno, estábamos allá, siervos, el día lunes empezó, casi 7 días han hecho, y nosotros hemos ido, siervos, el día miércoles. Bueno, va pasado bonito, ahí estaban los siervos, pero han venido bastante, casi lleno del local, estaban ahí los, hasta el último día, y así es que muy precioso, restauración. Muy lindo ha pasado, hermano, y nosotros ya el día domingo ya hemos venido, siervo.
0: Qué lindo, qué lindo.
1: Por eso fue muy precioso, y los quizás, ahí no llega el Radio Maranata, siervo, no llega, sino hasta, sí, creo que llega con ahí,
0: Santo
1: el Mar Pérez, ahí, pero no escuchan, porque yo le pregunto, su programa de siervo Julio, escuchan, no llega, hay dos radios ahí nomás, así que queridos hermanos.
0: Bien, hay que estar orando.
1: Sí, bueno, gracias siervos, porque la hora siempre, muchas gracias.
0: Comentan ya el tiempo, creo que se va, pero la iglesia acá en Chilca, ¿cómo va la iglesia en Chilca, siervo?
1: Bueno, en la iglesia Chilca estamos, siervo, con el siervo, mi familia,
0: hermano Grover.
1: Roberto. Grover Inocente Itacoche está llevando la obra, nosotros como ancianos estamos apoyando como evangelista.

0: suficiente. Hay veces que uno solo pastor se cansa, y así con los siervos que vienen, palabra aliento, palabra ánimo. Así es, lo trabajamos, siervo Julio.
1: Amén, amén. Qué lindo, hermanito. Gracias a Dios, porque Dios te da, sigue dando fortaleza a través que no de tantos ataques, el diablo ataque tu cuerpo, pero ahí estás adelante. Tenemos que cumplir la misión hasta el último aliento de nuestra vida. Bien, vamos a irnos con otra alabanza. Gracias por tu presencia en la radio, Servito.
0: Muchas gracias, Aaron. Muy buenos días. Que nos bendiga. Amén.
1: Esta es la hora, son ya las 8 de la mañana, 53 minutos, amigos, hermanos míos. 8:53.

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1: 9:06.

0: dio un resultado de gratitud, nos conmueve a muchos, de verdad, nos conmueve a muchos. Una sociedad fuerte nace de las personas dispuestas a ayudar mutuamente. De eso se trata la familia. Y Dios, eso es lo que nos da a conocer en su palabra.
1: Si todo me ha lastimado, perdóname, Señor.
0: Y de esta manera cambiamos el ambiente y cerramos el espacio de Hechos Extraordinarios acá en Fortaleza de Dios.

0: mañana con 25 minutos, bien clavados, 5 minutos que tenemos nosotros para interactuar con cada uno de ustedes. ¿Dónde estarán los hermanos? Ahora sí, ¿será que se han reportado los de Facebook? O tal vez se han ido a otro lado. Ya, mira, no. Hay full switch, ahora sí, nos vamos. Nos vamos con nuestro hermano, a ver dónde está nuestro hermano Rubén, nuestro hermano Adolfo Quispe. ¿Cómo estás, hermano Adolfo? Dice, hola, buenos días, hermana. ¿Cómo estás? Estamos reactivados, animados ante todo, aprendiendo todos los días. Es un aprendizaje constante que no debemos de olvidarnos. ¿Ok, hermanos, hermanas, también? Ay, ahora sí, estamos por este lado. Nuestra hermana Verónica, nuestra hermana Alicia Quispe también está con nosotros. Buenos días, hermana Alicia. Bendiciones, amadas siervas. Fuerte abrazo del Espíritu Santo. Muchas bendiciones. ¿Desde dónde? Desde Brasil. Ahí nos mandan 100 puntos. No uno, sino 4. Ya vamos a llegar a 1000, hermanos, ¿eh? No creo que ya estábamos en 1000. Tenemos que llegar a los 5000. Gracias, hermana Alicia. Fuerte abrazo para ti y para toda tu familia también. Que tengas un buen día en este viernes. Ay, ahora sí nos vamos con este gran mensaje. A ver dónde está nuestra hermana Julia Yugra. Dice, quiero que venga el pastor Richard, dice, para el día del domingo. Para mi papá Luciano, que está en... Ay, mira, que es su cumpleaños. Mandar un abrazo grande para mi papá Luciano. Swiss, a ver si te buscas una rancherita de feliz cumpleaños, hermano, ¿ya? Porque hoy en el mes de mayo, no sé qué les diría a los de mes de mayo, ¿cómo están pasando el cumpleaños? Y más cuando se trata de bloqueos, no hay dispaso para ir a comprar la torta. Está bloqueado el paso para ir a comprar la torta. Ayer estaba así, Swiss, te diría, buscando la full torta y no había. Por eso creo que todos estamos así, ¿o no, Switch? Oye, ¿por qué ha pasado con mi TikTok? ¿Qué ha pasado con mi TikTok? ¿Quién lo ha finalizado? Por favor. Bueno, le mandamos saludos a nuestro hermano Luciano. Ahí está, cumpliendo un año más de vida. Hoy, nuestra hermana Julia Yugra decía, mando saludos a mi papá que está cumpliendo un año más de vida. Pues mandarle bendiciones ante todo siempre. Y desde México, las rancheras, como siempre.
1: ¡Muchas felicidades!
0: Muy bien, muy fuerte aplauso para nuestro hermano Luciano, de papá de nuestra hermana Julia Yugra, que si está ahorita escuchando la radio o nos está viendo a través de nuestras redes sociales, le diría que le está mandando fuertes cumpleaños. Fuertes abrazos. Gracias, gracias a todos los cumpleañeros, no solamente hoy, sino este mes de mayo que están cumpliendo un año más de vida. Les diría feliz cumpleaños de parte de Fortaleza de Dios. Oye, Switch, ayer estaba cumpliendo años alguien que tú conoces. ¿Sí? El que le estabas mandando saludos. Recuerda, haz memoria. Empieza con J. Verdad, verdad, verdad. Ayer le estaba pasando al 100. Me imagino, le han dicho el que viva Santa Cruz. De verdad, pero no, no lo voy a mencionar. Con decir J ya está, suficiente y todo, suficiente. Pero sí, todos están cumpliendo años, una alegría tremenda. Y de verdad, fiestas que se vienen. Ya, mentira, no. Nosotros no. No, no, mejor ni hablemos de eso, hermanos. Bueno, gracias, hermano Rubén Catari, dice desde Brasil, a full sintonía, hermana Cintia, bendiciones, sigan adelante. Muchísimas gracias, nuestra hermana Arminda Siñani también está. Gracias por estar conectada también. Hermana Liz Quispe también dándole un like. 100 puntos, gracias. También está nuestro hermano Marcelo Guayari, también está desde Brasil. Gracias, en sintonía. Bendiciones a cada uno de los que están en Brasil. Victoria, ¿cómo estás? Victoria, saludos. Gracias también, nuestro hermano Marcelo. Marcelo también está de Brasil a full. Nuestra hermana Benita, Benita Mamani Maquera, con ese corazón latiendo a full. ¿Será por el switch? Yo creo que sí. Bueno, gracias, gracias. Uy, ahí por ese lado le están pidiendo a Richard que vaya con su cuy hasta el cumpleaños de nuestro hermano Luciano, dice la hermana Julia. Está el que él en el Facebook, hermana Julia, ¿ya? Lo encuentre como Richard Zapana, ¿no ves? Así está en Facebook. Peticiones son peticiones. Ahora nos vamos a una alabanza, 10 de la mañana con 30 minutos. Ya regresamos acá y ya entramos a esa alabanza como tal, que es brasa divina. No quiero más sufrir en ese caso. Y ya retornamos y los últimos minutos que nos queda acá en Fortaleza de 10.

hoy día, hermanos, es sábado. ¿Hoy es viernes? Ana del Cis ya me está haciendo confundir los días. Bueno, gracias, hermanos. Sigamos aquí en Fortaleza de Dios. Los últimos minutos a los cuales voy a poder acompañar, ¿sabe por qué? Pero usted no se me va a ir de la pantalla, más al contrario. Full tap, toda la pantalla y en este caso, dale todas las reacciones posibles. Entre me gusta, me encanta, me divierte, me asombra, me entristece o me enoja. Todas son válidas en este caso. Y compartir porque se viene una prédica junto a quién, a nuestro pastor. Así que mucha atención por ese lado, ¿ok, hermanos? Ahí vamos por ese lado los mensajes. ¿Dónde están los hermanos? ¿Dónde están? Ahí está. Vamos con nuestro hermano Guido. Gracias, hermano Guido. Daniel Dondori dice bendiciones, hermana. Aquí escuchando desde ¿dónde? Brasil. A full volumen. Muy bien. ¿Qué les parece este ritmo, no? Parece sábado, hermanos. Creo que hoy día es sábado, ¿no? Bueno, gracias, hermano Guido. Abrazos gigantes hasta donde te encuentres. Alegría a tu corazón, ¿ok? Es hermana Susana. ¿Cómo estás, hermana Susana Barrantes? Ahí está, hermana Susana Barrantes. Dice, muchas bendiciones. Amada hermana, dice que Dios te bendiga. Muchísimas gracias. Que nos bendiga Dios realmente este día bendecido. Gracias a nuestra hermana Julia Yugra. Ahí está. Por favor, dice mi hermana, me dice al pastor Richard, por ahí se lo dice ya la hermana Elsa, el día domingo 24 de mayo. Uy. Ya. Full, esa captura le vamos a mandar a Richie, ¿ya? A Richie le vamos a mandar. Ahí está también nuestra hermana Daisy Carvajal. Gracias, hermana Daisy, por estar conectada junto a Fortaleza de Dios. Ahí está, desde Argentina. Ahí está nuestro hermano José Luis Rojas. ¿Cómo estás, hermano José Luis Rojas? Dice, qué bendición. Hermana, saludos desde Argentina. Parece que hoy estamos en el programa de impacto. Es que el hermano se vino a hacer mi switch hoy. Hermanos, pero sí, yo creo que sí, creo que hoy es sábado, por eso les decía, no, hermano. Bueno, acá en Fortaleza de Dios, las últimas invitaciones que le hacemos a cada uno de todos que nos están viendo. Se viene este domingo, cerramos hoy la semana, sábado, un poco de descanso con la familia, pero de igual manera se viene invitación para este domingo. Para muchos que también se van a ir a congregar, ¿por qué no? Ese domingo se vienen varios turnos para muchos que quieran estar tal vez en el turno que usted desee o el que llegue tal vez por esta situación, va a llegar. Porque acá en el ministerio La Luz de Dios es Vida, se viene ese primer turno a partir de las 8 de la mañana, yo creo que me imagino, 5 de la mañana, a partir de las 5 de la mañana hasta las 8 de la mañana es el primer turno. Y el segundo turno se viene a partir de las 8 hasta las 10 de la mañana, mucha atención. Y en el tercer servicio también está a partir de las 10 de la mañana hasta las 12 del mediodía con 30 minutos. Y en el cuarto turno también está a partir de las 2 de la tarde hasta las 4:30, para muchos de los jóvenes que quieran venirse, o sea, nosotros, Switch. Ahí estaremos. También está el cuarto turno. Y de igual manera, el quinto turno está a partir de las 4:30 de la tarde hasta las 7 de la noche. Realmente invitados para cada uno de los hermanos, vidas nuevas, que tal vez usted está atravesando esta situación, quiera venirse con la familia, con los amigos, entre hermanos, vénganse acá, porque acá los líderes también, diáconos, les van a recibir con mucho cariño, acogidos siempre como familia, y podamos estar congregándonos. No se olvide faltarse, por favor, ¿ok? Cuidado faltarse. No se olvide, ¿cómo era? Ya. No se olviden faltarse. Cuidado, Swiss, Product, cuidado. ¿Cuál es tu nombre? Cordy. ¿Cuál es tu nombre? Ya me está afectando, ¿no, hermanos? Ya mejor les dejaré con la predica, ¿y hermanos? No, ya, ¿estamos en TikTok? ¡Uy, no, pues, hermanos! A recién me dicen que estamos en TikTok, a ver... Grave, fatal. Gracias, hermana Sofía Calle, por estar con nosotros también. ¿Desde dónde nos está viendo? Buenos días, hermana Cintia. Saludos desde Eucaliptus. Escuchando siempre el programa de Fortaleza de Dios. Siempre, dice. ¿Dónde está la pastora? Ah...
el lunes les dice la respuesta, hermanos, ¿ya? El lunes les va a decir. Y ahí está también desde TikTok, los han estado escuchando también. Ahora sí me leo ya con ellos también directamente. Gracias, gracias por estar con nosotros también en este momento. Nuestro hermano, el aventurero. Uy, qué bonito nombre, el aventurero. Dice, amén, bendiciones. Desde la luz de Dios es vida, de Villa Puni, dice, quinta avanzada. Ahí están los de la avanzada también reportándose, ¿por qué no? Hoy viernes. Hermana Delfina, ¿cómo estás? Yo pensé que te estabas perdiendo, hermana Delfina Vázquez. Dice, buenos días, hermana, bendiciones, saludos desde Brasil. Gracias, gracias Brasil. Mari Valero también dice, bendiciones, hermana, gracias. Gracias a todos los... hermanos que están conectándose por TikTok, ¿por qué no hacerlo? Full tap tap y compartimiento, como antes, full tic tic tic. Así creo que era. Nuestra hermana Jenny, ¿cómo estás, hermana Jenny? Ella nos dice, hermana, muchas bendiciones desde los Yungas, Coripata, Marquiriri, dice, saludos desde aquí para mi hermana Corina. Bendiciones, los Yungas. Ya, nos vamos a ir pronto a Yungas, ¿no ves, Switch? Quédanos un masajeadito allá en Yungas. Gracias a todos los hermanos de Yungas que nos están viendo. El hermano Jaime hoy día se ha chachao. Mentira, hermano, usted siempre en fortaleza. Gracias, hermana Marta, también está con nosotros. Dice, oh, hermana, bendiciones. Gracias. Ahí están, gracias por alegrarnos el día. Muchísimas gracias a todos los hermanos que de alguna u otra forma les hemos podido llevar esta alegría hasta sus hogares también, hasta su trabajo. Y a la hermana también por ese lado que nos decía, a ver, por ese lado, a Dems dice, gracias. Saludos, hermano, a Dems. Gracias por estar conectados también con nosotros en este día, viernes, cerrando la semana. Y ahora sí nos vamos con lo que se viene. La predica suya, así que todos juntos también, de igual manera, usted siga compartiendo, vamos dándole todas las reacciones posibles, una gran bendición, mensajes que vamos a tener de vida en acá, en Fortaleza de Dios. Nos despedimos como tal, antes que se me vaya todo, Switch, ya quiero irme al bloqueo. Nos vemos, Switch. No, pues Switch se despide, hermano. Chao. Gracias, gracias. Alegría, alegría siempre de sus corazones. Que tengan un buen viernes y un fin de semana. Nos reencontraremos nuevamente el día lunes a partir de las 9 de la mañana. Tiene que estar conectado nuevamente junto al programa de Fortaleza de Dios.

Iglesias, aquí Jejilana, Cuyacana, Camachinianis. A su nombre. Bueno, la paz del Señor, amados hermanos, hermanas. Tengan muy buenos días, Iglesia del Señor. Ven. Arun Asiñan, la Duman Kiukarmakutimpo y Tatam. Ya, Tadito Bendispan Vidamarusam. Qué lindo. Qué tremenda alegría de poder estar reunidos en la casa de Dios, la iglesia, el pueblo de Dios. A ver, quisiera hacerles una pequeña pregunta. A ver, ¿quiénes se han venido casi a pie cuadras? A ver, levante la mano. ¿Quiénes han venido como nunca han caminado? A dos, tres, cuatro nomás. Los demás han venido normal. Ah, y a cinco, hermanos. Esta mañana creo que han venido muchas vidas, hermano, caminando también. Y bueno, pero gracias a Dios estamos en la casa de Dios, reunidos para poder compartir la palabra poderosa en esta mañana. Amén, amados. Bueno, vamos a compartir. Busque, por favor, saque su Biblia y vamos a irnos al libro de Hechos. Gracias, Jesús.

Hechos capítulo 1, versos 4 y 5. Está al lado de Génesis, hermano.

¿Ya estamos todos listos? ¿Sí? Estamos ahí, por favor, y sí. Hechos capítulo 1.

gracias. Ahora sí, pero ahí veo hartos sentados todavía. Ya estamos, ahora sí. Bueno, también bendecimos la vida de nuestros hermanos, hermanas, gloria a Dios. Bendecimos la vida de nuestros hermanos, hermanas que nos escuchan a través de las redes, a través de todo lo que es los medios que estamos llegando. Dios los bendiga bastante. ¿Ven? Bueno, ahora sí, vamos a dar lectura a esta palabra poderosa que se encuentra en Hechos capítulo 1, versos 4 y 5. En el nombre del Padre, del Hijo y del Espíritu Santo. Y estando juntos, les mandó que no se fueran de Jerusalén, sino que esperasen la promesa del Padre, la cual les dijo: ¿oísteis de mí? Porque Juan ciertamente bautizó con agua, mas vosotros seréis bautizados con el Espíritu Santo dentro de no muchos días. Palabra del Señor. Ahí donde está, levante sus manos, incline su rostro, cerrando sus ojos. Padre Dios eterno, Creador del cielo, del universo, gracias por darnos, papá, este hermoso día para poder escuchar tu palabra. Señor, tu amor, Señor, es grande, es incomparable, papá. Y Señor, por eso tu pueblo, tu iglesia hoy, nos has permitido reunirnos, Señor, en tu casa. Y hoy habla tú mismo, fortalécenos. Estamos en los últimos tiempos, papá. Queremos vivir en el Espíritu, papá. Queremos sentir, Señor, tu presencia, Padre. No queremos, Señor, estar, Señor, como de costumbre, mas sea, Señor, en tu voluntad en este día. Amado Padre, gracias por esta palabra, Señor, que hoy tienes preparado para tu pueblo. Y Señor, bendice, levanta, Señor. Gracias, amado Padre. Bendito sea tu nombre. Alabado, Señor, sea tu nombre, papá. Empezamos, Señor, este tiempo dándote gracias en el nombre de Jesús de Nazaret. Gracias, Padre. Gracias, Hijo. Gracias, amado Espíritu Santo de Dios. Amén. Amén. Y amén. Aleluya. Dele fuertes aplausos al que vive y al que reina. Aleluya. Espero, estoy viendo que están agarrados su Biblia, por eso no pueden aplaudir. A ver, siéntense y vamos a alabarle de verdad. A ver, hermano, eso, la Biblia pongan encima de su falda, eso. Ahora sí queremos un aplauso para el rey. Ahí está. Sabía por qué no podían aplaudir, hermano. A su nombre. Bueno, también gracias a Dios. Estamos aprendiendo en el tercer servicio una enseñanza. Y los hermanos, hermanas que se están congregando en el tercer servicio, es para nosotros, es una bendición. Bueno, hoy día tenemos muchas reuniones, posiblemente por eso estamos orando también. Y también está acá pastores también, para la gloria del Señor, y agradecemos bastante. Hoy está nuestro amado pastor Alfonso, vamos a recibirle con un fuerte aplauso. Pastor, la pastora está en este lugar, pero no está con traje plomo, eso nomás es el problema, no sé qué pasó, ¿no? Ah, eso dice que es, hermano. Yo soy de la avanzada y otro color tengo que llevar, dice hermano. Dios bendiga. Bueno, pues hermano, no, es una broma. Sabe, es una alegría de que Dios nos permita de reunirnos. En el tercer turno hemos aprendido, anterior vamos a recordar un poquito, de las palabras incorrectas. Palabras, por ejemplo, como decía un chiste, para mí es un chiste, ¿no? Alguien dice, está ahí la persona, pero una vez, ya has llegado, más o menos así, ¿no? Estás viendo y preguntas,
Y hay personas que dicen siempre, hermanitos, hermanitas, y estamos prohibiendo a los pastores, por más que les duele un poquito, les habíamos dicho.

es palabra correcta. ¿No les parece, amados? ¿No ve? Entonces son palabras que habíamos hablado en una manera y que nos hemos sorprendido. No nada más eso, sino muchas palabras, ¿no? Muchas palabras, ¿no? Hay gente que pregunta, a ver, ¿cuántos han traído su mano? Entonces no es cuestión de preguntar. Y es bien importante que la iglesia se prepare, ¿no? No, la iglesia se prepare. La iglesia tiene que estar preparada. Es que cuando uno viene acá y uno dice, ¿no? A ver, hermanos, ¿cuántos quieren seguir alabando? Es como decir, uno entra a una casa de comidas y el garzón viene, ¿quieren comer? A ver, ¿qué te ofendería o a ver, cómo sería para ti? Vas a una casa, a una pensión o un pensión a comer y el garzón viene, ¿a qué has venido? ¿Quieres comida? Entonces, por eso, los directores de culto no pueden hacer preguntas. Entonces, ¿qué tendría que decir entonces? ¿No? ¿Cuántos quieren alabar? ¿No? Entonces, directamente, bueno, amados hermanos, hoy vamos a glorificar, vamos a exaltar el nombre del Señor, prepárese, alístese, porque vamos a alabar. Tiene que directamente meterse en lo que es, hermano, ¿no? Entonces, son cosas que tenemos que arreglarnos, tratar de poder entender la forma de agarrar el micrófono, también lo habíamos dicho. Un pastor que no sabe agarrar micrófono, no está bien. Nosotros hemos visto allá en el sonidista, baja aquí, ah, sube, baja, no. Para gritar más fuerte, más bien tiene que bajar un poco más. Entonces yo les habíamos pedido, les rogamos a los ministros de alabanza que no le eleven el micrófono. Agárrenlo así siempre. Porque si yo estoy así agarrando, predicando, me estoy tapando todo. ¿Se da cuenta, hermano? ¿Me da cuenta, hermano? Pero si estoy bajando acá, ya me estás mirando. Yo tengo que verte, tienes que mirarme. ¿Qué estoy diciendo? ¿Cómo te estoy hablando? Entonces, se está enseñando, hay enseñanzas, fallas, errores dentro de la iglesia, la forma de expresarse dentro de la iglesia. Eso es lo que se está enseñando en el tercer servicio, cada domingo, gracias a Dios. Dele un fuerte aplauso al quien vive y al quien reina. ¿Ah? Pero alguien me dirá, pastor, ¿por qué se fijan esas cosas? Porque entonces, ¿cuándo vamos a aprender? ¿Hasta cuándo vamos a decir, levanten las manitos, los ojitos, hermanitos, hermanitas, pastorita, pastorita Juana? No hay tal pastorita. Es pastora. Entonces también vamos a decir, pastorcito, angelito, así más o menos, ¿no? Entonces todo nomás, hermanita, hermanito, pastorcito, pastorcita. Entonces todo es nito, nita, nita, entonces no está bien. Las cosas Dios nos ha enseñado porque tenemos a un maestro. Entonces, si no vamos a aprender, si no le vamos a decirlo, posiblemente, hermano, estas cosas son cosas pequeñas, a veces hay errores. De la misma manera, estamos preparando las alabanzas que se tiene que cantar. Dios, posiblemente el siguiente viernes, perdón, domingo, Dios, yo no sé, vamos a revisar las alabanzas, las letras que estamos diciendo. ¿Qué estamos cantando? ¿Qué estamos diciendo a través del ministerio de alabanza? ¿Qué es lo que nos está haciendo decir? La última alabanza, ¿cuál cantaste, hermano? Disculpe, yo no sé de aquí. ¿De dónde somos, hermano? A de arriba. Si yo canto esa alabanza, es como poner, no está mal la alabanza, es como poner, quiero servir la sacta, pero lo estoy poniendo el pollo adentro y el arroz encima.

encima. Es como decir, estoy poniendo el pollo adentro, el ahogado, y después arroz, con arroz lo tapo. A veces así cantamos dentro de la iglesia. Empezamos nomás por cualquiera. Y es bien importante esto. No es una forma de que el pastor Ángel quiere hablar, sino es que Dios mismo, Dios es un Dios de orden. ¿Cuántos dicen gloria a Dios? ¿No? Entonces vamos a ir. ¿Qué es lo que estamos diciendo al empezar? ¿Qué tendría que ser primero? Palabra de perdón, de arrepentimiento, de agradecimiento, de glorificar, de exaltar. Y de a poco yo tengo que hablar de mí, ¿no? Es que todos nuestros cánticos, nuestras alabanzas, todo para mí, nada para vos. Así estamos hoy día. No sé si se han dado cuenta, ¿no? No hay. Dame, dame, dame, dame, me, dame, dame, dame, dame. Y no hay nunca que alguien le diga, eres grande, eres maravilloso, eres invencible. Mira los cerros, esos cerros grandes, llenos de nubes, nieblas. Señor, mira ese lago tan hermoso, qué lindo, es inmenso. Mira tan hermosos ríos. ¿Podría yo hablar de las maravillas de Dios? Entonces, pues hermano, estamos orando. Es tiempo de poder pedir también ya desde el otro mes. Cada ministerio ya no van a presentar así, sino van a presentar su repertorio, y para que puedan, hermanos, ellos cantarlo, y de poder, hermano, verlo, qué es lo que estamos diciendo al Señor. ¿Por qué? Porque su palabra dice algo muy importante. Él está buscando. A ver, ¿quién está buscando, hermano? ¿Cómo es buscar? ¿Eso es qué cosa, hermano? Está buscar. Y dice que Él está buscando. Hay alguien que ya tiene que decir, ya no busques más. Aquí me tienes. ¿Cuánto dice gloria a Dios? Aquí me tienes, Señor. Yo me levanto para adorarte, para alabarte, para exaltarte, papá. A su nombre. Es el tiempo. Habíamos hablado y yo no, ¿por qué les estamos haciendo acordar? Es el tiempo de decir, no puede decir directamente bendiciones, no está mal. Ojo, no se enoje, no está mal decir bendiciones, hermano. Pero si a un católico le dices bendiciones, se va a enojar, se va a alterar, te va a querer pegar. ¿Quién eres vos para decir eso? Pero si tú le dices buenas tardes, que Dios te bendiga, ahí él se va a sentir feliz. ¿Cuánto dicen gloria a Dios? Dele un fuerte aplauso al Señor. Por eso nuestras palabras son, nos estamos expresando mal. En la iglesia nos podemos decir bendiciones, bendiciones, bendiciones, nos podemos decir, porque la Biblia dice que sí tenemos autoridad para poder bendecir. Pero cuando uno se expresa correctamente es otra cosa. Entonces la iglesia, esto es una universidad. Esta mañana decía nuestra hermana Graciela, ¿qué decía? No han escuchado. Decía, ¿sabes? Esto es universidad celestial para poder aprender. Amén, amados. Dios los bendiga. Dios derrame bendición grande. Estamos en la casa de Dios para poder aprender. Y ahora, todo esto, lo que hemos hablado, ¿sabes? Hay alguien, un maestro. El maestro de maestro es donde que nos va a enseñar a hacer las cosas en perfección. ¿Cuánto dicen gloria a Dios? ¿No? Y eso dice, el Espíritu Santo es, hermano, el maestro, Él es nuestro conductor, a su nombre. Por eso necesitamos, hermano, que hoy Dios nos hable de esta promesa. Esta es una promesa, hermano, de Dios. Y acá por eso el Señor dice a sus discípulos, hermano, les ha prometido, ustedes van a estar ahí esperando, dijo, ¿no? A su nombre. Entonces, acá me impacta bastante versos 8. A ver si saltamos al 8 de Hechos, capítulo 1, versos 8, dice, pero recibiréis. Ay, hasta ahí nomás, hasta ahí nomás.
no tan solamente te enseña, sino también dice que Él nos da, ¿qué cosa? Poder a su nombre. Entonces, ¿qué es el Espíritu Santo? La iglesia en este tiempo tenemos que dar más lugar al Espíritu Santo, a su nombre. ¿Se lo sabe ese cántico? ¿Cómo dice, hermano? Canta nuestra hermana. Yo le digo a nuestra hermana achacacheña. Hay achacacheños, hay achacacheñas, ¿sí? No está por demás decir eso, no es ofensa. A mí me dicen pucaraneño, me alegra que me digan pucaraneño. Y esta hermana achacacheña dice... Oyanajayo, Oyanajayo. ¿Se recuerda, hermano? ¿Y qué dice en castellano?

A ver, ¿para cuántos días necesitan el Espíritu Santo? ¿Un día? ¿Dos días? ¿Para cuántos, hermano, necesitamos el Espíritu Santo? Para todos los días, dele un fuerte aplauso al Señor. Necesitamos al Espíritu Santo para todos los días de nuestras vidas. A su nombre. Esta mañana hablábamos, hermano, las cosas que están pasando, cómo está, por qué y cómo tenemos que resistir, cómo tenemos que enfrentar todo esto. Todas estas cosas que vamos, ¿quién es el que nos va a consolar, hermanos? El Espíritu Santo. ¿Cuánto dice gloria a Dios? Amén, hermanos. A su nombre. Lugar es como era igual es un machaco y villanista. A ver, muñejatañan ya que para acá villana capagni usata aquí si aquí para acá. Mira, a ver, ¿quién tiene la villa más grande? Ahí está el un hermano. Villa Mamón Caña y hermana Julia. Mira, ahí está. Esas hermano, la ropa nueva. Esas hermano, es así. Es como un auto nuevo. Mamá chaca auto, hermano, ¿no? ¿Cuál es un puncupas? Ay, señor, ¿cuál es un auto? ¿No? Luzana capaz, ¿cuál es suma? Hasta que cante justo para que o camachaca auto, ¿no? Hermano, saneo con ventanas instantáneas que tener auto, ¿no? Instantáneas con instantáneas ventanas. Pero que auto, ¿no? Mista, ¿no? Justo para que instantáneas ventanas, ¿no? Casi hasta instantáneas, o sea que responde, ¿no? Hermano. ¿No? Ni hay un cam jamao. ¿Cuál es su iglesia, hermano? Sarnactan. Pero Janite, o caoto, hermano, gasolina ni queja. Adeus y urikit con ataquis. No importa el auto de último modelo que sea, hermano, no sirve. No va a tener útil. ¿Para qué un auto de lujo que esté ahí nomás en el garaje y que no tiene gasolina, hermano? No es útil. Entonces, ¿qué es lo que queremos, hermano, en este tiempo, hermano? Los hermanos, las hermanas que aquí venimos, hermano, solamente cantas por cantar, es como no tuvieras gasolina. Si que queremos alabarle, queremos cantarle, tenemos que alabarle en espíritu y en verdad. Si tenemos que orar, hermano, tenemos que orarle, hermanos, al Señor, pero así como dice la palabra, a su nombre, ¿quién vive? Entonces necesitamos, hermano, al Espíritu Santo. Necesitamos al Espíritu Santo. Yo no sé si cómo estás. Hasta este momento queremos hacer todas las cosas con nuestra fuerza. Por eso hay desánimo. Por eso un momento estás bien, un momento ya no puedes. Hay momentos que podemos orar. Hay momentos, hermano, tienes ganas para poder venir. Hay momentos que ya no quieres ni venir a la iglesia. Entonces a veces, hermano, no le damos lugar al Espíritu Santo. Necesitamos que Él pueda usar, que Él pueda conducir nuestras vidas así como Él quiere. Cuando dice gloria a Dios, así como Él quiere, demos lugar a Él y Él lo va a hacer. Si damos lugar al Espíritu Santo, el Espíritu Santo va a hacer cosas grandes, maravillas, aleluya, santo Dios. A su nombre. El Espíritu Santo nos va a enseñar. ¿Cuánto dicen gloria a Dios? 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A su nombre. Mira lo que dice. Pero recibiréis, como dice hermano, poder cuando haya venido sobre vosotros. ¿Quién? El Espíritu Santo. Y me seréis, como dice, testigos en Jerusalén, en toda Judea, en Samaria y hasta en el último de la tierra. Palabra del Señor. Dele un fuerte aplauso al quien vive y al quien reina. Entonces, hermano, Jupauch Amchurireh, San Juan, capítulo 14, de Tasiñán y Acarunaca,
Caucante Jacamsiwa, calibro de San Juan, Ucataipina. Santo Dios, para ti sea la honra y la gloria, papá. San Juan capítulo 14. Mira lo que dice. San Juan capítulo 14. Versos 26. Más, ay Señor. Más el Consolador. El Espíritu, ¿qué cosa? A ver, no, no los escucho más. A ver, más fuerte, por favor. Más el Consolador. Él. ¿A quién el Padre, qué cosa? En mi nombre. Él os, ¿qué cosa? Enseñará todas las cosas. Y os recordará todo lo que yo os he dicho. Palabra del Señor. Dale un fuerte aplauso. Tantito Dios pagará buscar para la camam. Ay, Señor. ¿Cuántos no pueden orar? Hay muchas vidas, hermano. Muchas veces uno no puede orar, ¿no? Muchas vidas, hermano, no pueden perdonar. Muchas vidas, hermano, no tienen ese amor. Muchas vidas, hermano, no pueden aprender fácil las alabanzas. Hay muchas vidas, hermano, que no pueden, hermano, predicar. Pero aquí hay una promesa a su nombre. Hay una promesa. ¿Cuántos dicen gloria a Dios? El Espíritu Santo nos enseñará a orar. ¿Alguien puede dar un fuerte aplauso al Señor? ¿Quién te va a enseñar a hablar? ¿Hablar con el Señor? El Espíritu Santo. A su nombre. Quitista titum parla sin oración lurañati chistaneja. 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A su nombre. Entonces, quiten acá te germano una can oración lurañ puediptaja. 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Oración lurañja. Caucante Daniel chachkamao. Caucante Juárez Amán Piparlañani. Kunasa y Jutas, Panhalol Tañasani Puni, Kunaska Machkistanite. Amén, hermanos. Amén. A su nombre. Ukamaj, Munata Titun Marcap. 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Koyana Jayuro Lugar Churañani. Upao Yatichistani. Hay muchas vidas, hermanos, hermanas. Cuando tú no le damos lugar al Señor, al Espíritu Santo. Hermano, Satanás quiere, hermano, adueñarse acá de nuestros corazones. Dice, no, mira, te ha hecho daño. Mira, te ha lastimado. Mira, ha hecho esto. Y sabe, muchas veces no podemos perdonar. Y la falta de perdón, escúchenme bien, por favor, amados. La falta de perdón es, hermano, la ruina. La falta de perdón. Es, hermano, como entregarse a Satanás. Es como decir, don Sata, aquí estoy, ven, agarra mis manos, abrázame, amarrame mis manos. Pero si nosotros decimos al Espíritu Santo, amado Espíritu Santo, enséñame a perdonar, ayúdame a perdonar. El Espíritu Santo es el que nos enseña, el que nos va a ayudar a perdonar. ¿Cuánto dicen gloria a Dios? Aleluya. Y a través del perdón hay victoria. A través del perdón hay bendición. No es tan solamente voy a perdonar. No es tan solamente, hermano, con un pensamiento humano. Cuando uno dice voy a perdonar, no. ¿Sabe quién nos enseña, quién nos ayuda a perdonar? Es el Espíritu Santo. ¿Cuántos dicen gloria a Dios? ¿Cuántos hoy podemos decir al Espíritu Santo, enséñame a perdonar? Levante la mano. Enséñame a perdonar, dile. A través de ese perdón, esa deuda se va a cancelar. Esos problemas, todas esas tristezas, esas enfermedades van a ser vencidos. Jesús, hermano, ha perdonado y ha vencido a la muerte. ¿Cuánto dice gloria a Dios? Aleluya, dele fuertes aplausos al que vive. Jesús ha perdonado y Él ha vencido a la muerte. Y Jesús dice, yo he vencido, yo soy el vencedor. Y nosotros somos más que
más que vencedores a su nombre. Entonces, ¿dónde está? Yo quiero ser un hombre de oración, quiero ser un hombre que pueda perdonar. Necesitamos al Espíritu Santo. Míreme a este lado, hay muchas vidas que no pueden perdonar. Hay muchas vidas que no pueden. Y a Satanás eso le conviene, que sigas recordando lo que pasó ayer. Sigues acordando lo que te han hecho. Pero si tú le dices: papá, Espíritu Santo, enséñame a perdonar. Señor, así yo no puedo servirte. Espíritu Santo, así yo no puedo congregarme así. Espíritu Santo, así por así no puedo estar en tu casa. Espíritu Santo, enséñame a orar y enséñame a perdonar a su nombre. El que pide, ¿sabe qué dice la palabra? El que pide. ¿Qué necesitamos hoy? Eso tiene que ser la necesidad de la iglesia. Porque muchas veces, en vez de enseñar, pedir al Espíritu Santo, decimos: Señor, paga mi deuda. Señor, no esas cosas, dice hermano. Primeramente buscad las cosas de arriba. Primeramente buscad el reino de Dios y su justicia, y todo lo demás, dice la palabra, vendrán por yapa, por añadidura. Alguien puede dar un fuerte aplauso al que vive y al que reina. A su nombre. ¿Quién vive? ¿Qué más necesito aprender? ¿Qué más necesito que el Espíritu Santo me enseñe? Amar. Amar. ¿Cuánto amor tienes? Y este tema, hablar de este tema, a mí me saca lágrimas. Cuando el Señor dice: tú dices que me amas, pero si tú estás viendo a tu hermano, viendo no le amas, pero a mí no me has visto, me dices que me amas. Tú eres mentiroso. Para poder amar aquí a mi hermano, necesito al maestro del amor. ¿Cuánto dicen gloria a Dios? Aleluya. El maestro de amor es Jesús, al Espíritu Santo. Él nos va a enseñar a amar. ¿Cuánto dicen gloria a Dios? Aleluya. Dele fuerte aplauso al que vive y al que reina. Aleluya. Ama como Dios ama. Amemos como Dios ama. El amor está en nuestra, en la boca nomás está nuestro amor. 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El amor, dice hermano, no es actancioso. El amor no desvanece. En el amor no hay envidia. Entonces necesito, ahora yo les pregunto, ¿acá cuántos tienen ese amor? No hay. Pero hay alguien que nos quiere enseñar ese amor a su nombre. Hay alguien, si le pedimos, hermano, hay alguien que nos va a enseñar a amar a su nombre. Entonces necesito amar. A ver, levante su mano un momento. Y cierra tus ojos un momentito. No estamos terminando el mensaje. Oh, Espíritu Santo. Enséñame a amar. Espíritu Santo, enséñame a amar. Papá, tú eres un Dios de amor. Tú eres amor.

Aleluya, Santo Dios. Mira, eso tiene que ser nuestro anhelo. Abra sus ojos. Daré vista a mi chacucha. Eso tiene que ser nuestro anhelo. Nuestro amor está aquí nomás. Pero si le decimos al Espíritu Santo, enséñame a amar, el amor ya no va a estar en aquí nomás. ¿Dónde va a estar el amor? Va a estar aquí el amor. Y a través con ese amor vamos a poder estar la iglesia unido. Adiós, chukis cañanit, adiós, comis cañanit. Una señal, adiós, comis señal, jutiquiti. Adiós, chukis señal, una señal, jutiquiti. Adiós, una señal, jutiquiti, hermano, unisi señal. Cuando hay amor, hermano, vas a poder tener misericordia. Vas a poder sentir. Cuando hay amor vas a poder perdonar. Cuando hay amor vas a olvidar todo lo que pasó ayer. Pero cuando no hay amor, hermano, todo quieres, hermano, dar lugar a la carne. Amados, por eso hoy la iglesia necesita dar lugar en este día al Espíritu Santo. Amados, importante es esto, obedecer, obedecer. Algún momento yo como pastor les había dicho, la obediencia es la llave de bendición. Pero no, la obediencia, hermano, tan solamente sabemos por palabra nada más. Ni siquiera está en nuestra boca la obediencia, es terrible esto. Ani la casan quiso obediencia roja. Le trata que atan. Camsencia monejo obediencia. ¿Quién nos va a enseñar a vivir en obediencia? ¿Sabe quién nos va a enseñar, hermano, a obedecer, hermano? Es el Espíritu Santo. ¿Cuánto dice gloria a Dios? Aleluya, dele fuerte aplauso al Señor. Yo necesito ser un hombre obediente. Necesito obedecer, aleluya, a su nombre. Necesito obedecer. Estás obedeciendo. Hay jóvenes que no obedecen. Papá les ha encargado. Hay muchos que hemos desobedecido a papá, mamá. Hay muchos que nos ha dicho, hijo, estudia, haz esto y aquello. Hemos hecho cosas a nuestra manera. Ahora seguimos aquí haciendo desobediencia. Pero entonces yo quiero ser un hombre obediente. ¿A quién necesitamos para ser obedientes, hermano? Al Espíritu Santo. ¡A su nombre! ¡A su nombre! ¿Quién vive? Hay mucha gente, cuando el zapato aprieta, cuando algo está mal, recién quieren ayunar. Yo quiero ser un hombre de ayuno y oración. ¿Quién me va a dar ese apetito? ¿Quién me va a enseñar a ayunar, hermano? ¿Sabe quién, hermano? Es el Espíritu Santo. ¿Cuánto dicen gloria a Dios? Aleluya. Vas a querer ayunar, vas a decir, quiero ayunar, pastor. Ayunaremos. ¿Sabe quién te va a dar esa fuerza? Es el Espíritu Santo. ¿Cuánto dicen gloria a Dios? Dale fuerte aplauso al que vive y al que reina. Aleluya. A su nombre, ¿quién vive? Entonces, hermanos, ¿quién nos va a enseñar a alabar al Señor? 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Va un momento, queridos, asimcha, ponte de pie. Quiero que te pongas de pie un momento. Piyamap tapta. Aleluya, Santo Dios. Gracias, Jesús. Y quiero que la iglesia esté en silencio un momento, por favor, le ruego. Ahora ya están todos de pie. Cierra tus ojos un momento. Escúchame,
en el nombre del Señor estas palabras. ¿Sabe quién es el que nos va a dar fuerzas? Nuevas fuerzas, dice la palabra. Es el Espíritu Santo. ¿Sabe qué necesitas, pastor, pastora? ¿Sabes qué necesitas, hermano, hermana? Fuerzas para vencer al pecado. Y el pecado está ahí en la esquina. El pecado está, das tres pasos, ahí está. Pero ¿quién nos va a guardar del pecado? ¿Quién nos va a ayudar? ¿Quién nos va a dar fuerzas para vencer al pecado? Es el Espíritu Santo. Él no va a permitir que tú caigas en la trampa del enemigo. Si tú le dices, Espíritu Santo, hoy no quiero mentir. Espíritu Santo, hoy día no quiero hablar mal de la gente, ayúdame. Espíritu Santo, hoy no

quiero hablar cosas positivas. Espíritu Santo, hoy quiero creer. Espíritu Santo, hoy día yo no quiero tener miedo, no quiero afligirme a pesar de las cosas que estén pasando. Espíritu Santo, no quiero preocuparme, quiero confiar en ti. El Espíritu Santo está dispuesto para que hoy día no puedas pecar. Si alguien en esta mañana tiene que decir, ¿sabe qué? Espíritu Santo, dame nuevas fuerzas para vencer al pecado. Un día estás con muchas ganas, un día lloras, un día tu oración es ferviente y otro día no. Pero ¿sabe qué dice? Él es el único maestro. Él es el único maestro. Yo no sé si en este momento le puedes decirle, iglesia del Señor, ¿por qué las horas nos ganan? Escúchame bien, amado. Dile al Espíritu Santo, Espíritu Santo, yo no quiero quedarme en esta tierra. Prepárame. Para estar con el Señor Jesús. Espíritu Santo, yo quiero estar ahí en las

algo. Quiero alabarte en espíritu y en verdad. Cada domingo quiero orar en espíritu y en verdad, Espíritu Santo. Amado Espíritu Santo, porque mi corazón es duro. Amado Espíritu Santo, porque mi corazón se ha endurecido. Levante su mano, dígale al Espíritu Santo. Amado Espíritu Santo, yo te necesito, dile. Mira, amado Espíritu Santo, yo te necesito. Levante, levante sus manos y empieza a quitar. Amado Espíritu Santo, es el tiempo que yo me levanto.

santo, santo. Mira, mira, dale, dale lugar al Espíritu Santo. Cerra tus ojos, levanta. Cerra tus ojos, levanta tus manos. Espíritu Santo, hasta este momento he hecho con mis fuerzas, pero hoy, Espíritu Santo, quiero que tú seas el dueño. Espíritu Santo, quiero que tú tomes el control de mi vida. Dile de mi esposa, dígale de mi esposo. Espíritu Santo, quiero que tomes el control de mis hijos. Mira. Aleluya, aleluya, aleluya, aleluya. Levanta su mano muy alto, levanta sus manos alto, dile, papá, he decidido seguirte. He decidido servirte, papá. Señor, estoy viendo con mis ojos las cosas que están pasando. Dile, dile al Señor, con mis ojos estoy viendo. Ha llegado el tiempo de prepararme. Ha llegado el tiempo de levantarme, Espíritu Santo. Espíritu Santo, bienvenido eres. Bienvenido eres, amado Espíritu Santo. Ahí arriba, ahí atrás, levanta, levanta, dile no, ¿hasta cuándo voy a estar así? Diga, levanta su mano, no, Espíritu Santo, aquí estoy, dile, te entrego mi vida, te entrego mi vida, dígale fuerte, te entrego mi vida. Mira, mira, mira. Oh, santo, santo. Aleluya, aleluya, aleluya, aleluya, aleluya. Oh, santo, santo Dios. Aleluya. Levante su mano arriba y atrás, ahí atrás, aquí adelante. Levante sus manos muy alto. Levante, levante. Empieza ahora a moverlo a la derecha, a la izquierda. Dile bienvenido, bienvenido, bienvenido, bienvenido, amado Espíritu Santo. Mira, mira, no, no está levantando las manos. Amparlocta Balayaro. Levante, levante su mano. Dile bienvenido, bienvenido. Aleluya, aleluya, aleluya. Oh, santo. Vamos a gritar a la cuenta de tres. Bienvenido, amado Espíritu Santo. Aleluya, aleluya, aleluya. Vamos a gritar en ese momento. El Espíritu Santo de Dios se derrama sobre cada vida. En ese momento el Espíritu Santo se derrama sobre cada familia. Mira, mira, mira, oh santo. Mira, es el tiempo. Hoy es tu día, dile. Hoy es mi día, dile. Hoy es mi día. Hoy es mi día, dile. Hoy es mi día. Hoy ha llegado la hora. Ha llegado la hora que yo sea libre. Hoy ha llegado la hora que yo sea sano. Hoy ha llegado el día que yo me levante de verdad. Aleluya. Mira. Ahora, a la cuenta de tres, vas a gritar saltando. Quiero ver, sea obediente. Levante su mano, no se ve sus manos. Levante, ahora, ahora. Aleluya, en el nombre de Jesús. Ahora, bienvenido, amado Espíritu Santo. A la una. Bienvenido, amado Espíritu Santo. A las dos. Mira, mira, mira, mira, mira. Hoy es tu día, hoy es nuestro día. Oh santo, hoy es día de este país. Bolivia será libre. El Espíritu Santo tomará control de Bolivia.

¡Eso, eso! ¡Dile, dile! ¡Bienvenido!

0: siente los aplausos para Cristo. Coma fuerza. Más, más, donde está, lo libres. Alabe, alabe al que vive, al que reina. Aleluya. Dile, dígale con todo tu corazón. Bienvenido, amado Espíritu Santo. Bienvenido. Tú eres el dueño de mi vida. Gracias, gracias. Levante la mano muy alto. Ahora soy libre, papá. Tengo nuevas fuerzas. Alguien puede decir: tengo nuevas fuerzas. Ahora, Señor, hay nuevas fuerzas. Te amo, dile: te amo, Jesús. Te amo con todo mi corazón. Gracias, soy libre. Estoy sano. Soy bendecido. Gracias, Jesús. Gracias, Padre. Gracias, Hijo. Gracias, amado Espíritu Santo de Dios. Amén. Amén. Y amén. Aleluya, Señor. Alábale al que vive y al que reina. Quiero que le des con ese amor del Espíritu Santo un abrazo al que está a tu lado. Dile: hermano, que papá Dios nos bendiga. Dile: que Dios bendiga, que el Espíritu Santo tome control, que el Espíritu Santo tome control de esta iglesia, de este ministerio, que el Espíritu Santo que nos dé fuerzas para poder vencer al pecado, que el Espíritu Santo, hermano, nos enseñe a orar, a hablar y también a vivir en su palabra. Aleluya, Santo Dios. Gracias, Jesús. Qué lindo.
1: Damos inicio en el nombre del Padre, del Hijo y del Espíritu Santo de Dios. Bríndele el mejor aplauso a aquel Rey de Reyes, Señor de Señores, que nos da la vida, que nos da la virtud de poder estar en este lugar. Grande, agradecemos a todos los hermanos que desde tempranas horas han podido estar presentes en este lugar. Se han visto vidas trabajando desde las 8 de la mañana, las bandas reunidos también. Esta es una fiesta espiritual. Todos los sueños y todos los proyectos es gracias a Dios. Las gracias se lo merece, la gloria se lo merece Dios. ¿Cuántos dicen amén? Hemos hecho una transmisión y la transmisión va a continuar. Dense un vistazo, miren la casa del pueblo de Dios. El techado ha culminado. Gracias a todos los obreros, hermanos, que han trabajado en esta casa. Han emprendido su tiempo, su valor, su fuerza. Gracias a Dios que nos da la vida. Algo me impactó que decía un amigo de la banda El Redentor: esta casa ha costado años de lágrimas, pero aquel que no se rinde y persevera hasta el fin, la palabra dice, ese será salvo. ¿Cuántos dicen amén? ¿Cuántos pueden levantar sus dos manos al cielo ahora? Nelicita, ¿dónde estás, Nelly? Vete, mamita. Ahí está. Yo anteriormente decía, Nelly es nuestra nueva compañera de trabajo acá en la casa. Ahí está Nelly. Yo también quiero orar juntamente a Nelly. Quiero que levanten todos, absolutamente, desde las danzoras. Hermanos, hermanos de la banda, hermanos en Cristo, levanten sus dos manos al cielo, lo más alto que puedan. Vente, Nelicita, pide un micrófono, vamos a orar juntos. Eso, todos, todos. Dígale gracias, Señor. Si hoy levanto mis manos, es para decirte gracias. Gracias por todas las cosas. Y lo comprendo perfectamente que tu amor es incomparable. A pesar de las muchas faltas, errores como personas, pero tú te estimas a bendecirnos esta casa. Y esta es la casa de tu pueblo. Esta casa es gracias a ti. Hoy levantamos la iglesia unánimes, unidos. formas de vida.

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Santo. Espiritual, es porque en esta tarde su presencia se derrama sobre

0: Dios los bendiga, amados pastores, sigamos siempre adelante a la iglesia. Ahí está, sigamos siempre adelante llevando la palabra del Señor. ¿Cuánto dicen amén?
1: Amén.
0: Ahí está, pastores, ahí podemos ver Richard. ¿Lo puede reconocer,
1: sí, sí,
0: pastor?
1: Desde acá yo lo veo al pastor Pablo. Pastor Pablo, levanta la mano, la familia Shalom. Ahí
0: ¿dónde están los hermanos, las ovejitas?
1: ¡Fuerte los aplausos! ¡Muy
0: ahí
1: bien!
0: Ahí está nuestro pastor Germán, ahí está, ¿dónde está? Cálcen la manita. Ahí están, junto a la iglesia, ahí están.
1: Pastor Germán, por favor, reitéreme el nombre, estamos en duda acá, estamos en duda.

bonita noche. Queremos compartir canciones, alabanzas, cantando a Cristo Jesús. Eso es Agrupación

en sus palabras. En estos días el Señor me hablaba bastante de esto y con eso quisiera compartirlos también este día. Ya siendo las 11:09, vamos a escuchar esta alabanza.

Y haciendo las 11:14, dice: no hay perfecto, solo Jesús. Siempre nuestra mirada en Jesús debe ser. Él es el perfecto, Él es nuestro maestro. Debemos volvernos seguidor de Jesús. Como en este día estamos hablando sobre los afanes de la vida, hay que poner un paréntesis en nuestra vida, un respiro en nuestra vida y poner bastante meditación en nuestra vida, realmente lo que estamos haciendo. Conociendo a Dios, a veces cuando nosotros nos enamoramos del Señor los primeros días, nos nace una hambre, un amor hacia la casa del Señor, hacia las almas, hacia la palabra de Dios, pero pasa el tiempo, pasan los años, te desgastas y más tu mirada y nuestra mirada a veces lo ponemos en lo material. A veces nos enfocamos en hacer dinero o en hacer una casa o hacer algo y nos distraemos. A veces muchos de nosotros, incluso yo he caído en esas semanas así igualito, me daba cuenta que no sacaba tiempo mucho para el Señor. Incluso había descuidado mi alimentación. A veces muchos de nosotros es así. Y no nos damos cuenta, pero el Señor toda semana me hablaba en su palabra que no debemos afanarnos por nada. También dice la palabra aquí en Lucas 22. Dice el afán y la ansiedad. Dice, dijo luego a sus discípulos: por tanto os digo, no os afanéis por nuestra vida, que comeréis, ni por el cuerpo que vestiréis. La vida es más que la comida y el cuerpo que el vestido. Dice, considerad los cuervos que ni siembran ni siegan, que ni tienen despensa ni granero y Dios los alimenta. ¿No valéis vosotros mucho más que las aves? ¿Y quién de vosotros, dice, podrá afanarse? Dice, ¿podrá con afanarse añadir a su estatura un codo? Por más que nos afanemos, por más que tengamos, ¿acaso vamos a poder aumentar, como decir, un día nuestra vida? Dice, pues, si no podéis ni aún lo que es menos, ¿por qué os afanéis por lo demás? Considerad los lirios como crecen, no trabajan ni hilan. Mas os digo que ni aún Salomón con toda su gloria se vistió como uno de ellos. Y si así viste Dios la hierba que hoy está en el campo y mañana es echada al horno, ¿cuánto más vosotros, hombres de poca fe? Vosotros pues no os preocupéis por lo que habéis de comer, ni por lo que habéis de beber, ni estéis en ansiosa inquietud. Porque nos dice la palabra, porque todas estas cosas buscan la gente del mundo, pero vuestro Padre sabe que tenéis necesidad de estas cosas. Mas buscad el reino de Dios y todas estas cosas os serán añadidas, nos dice en esta mañana la palabra del Señor. Que debemos, dice, primero buscar el reino de Dios y su justicia y lo demás será añadido. Ahora tú quizás dirás, no, quizás la hermana está diciendo porque es mujer. Yo en mi hogar soy padre y madre también. También tengo negocio, también tengo deudas, tengo responsabilidades con mi hija. Pero mi mirada siempre está en Dios. Mi obediencia siempre está en Dios. ¿Y cuántas cosas hace el Señor? Muchos de ustedes que me escuchan quizás, el Señor sabe, también tenía deudas y el Señor hace 3 semanas lo ha cancelado, mis 2 últimas deudas del banco. Mira, eso es en obediencia. A Dios le gusta la obediencia, que tú siempre estás en casa de Dios, que siempre estás en los cultos, en la vigilia. Incluso hoy es la vigilia de nuestra casa de Dios. Mañana es ayuno. Siempre debemos sacar tiempo. Y ahora no digas no, que no hay tiempo, ¿saben? Yo también tengo un negocio muy bendecido. Hay un montón de jóvenes que tengo. Y el Señor todo este tiempo me ha enseñado a preparar con sabiduría. Con sabiduría. Ustedes si pueden leer el libro de cuando Moisés dice, llevaba las cosas cuando habían sacado el pueblo de Israel. Moisés estaba atareado con todas las cosas y cuando vino, dice su suegro, dice no. Él le dijo que pondría, dice, hombres sabios, dice, no, que pueden llevar sus asuntos. Y esa palabra a mí bastante me ha ayudado. Hay que llevar, si tenemos alguna bendición o tenemos algo, hay que llevarlo con sabiduría del Señor. Y así es el Señor, que cada uno quiere que Él busquemos, dice, el reino de Dios y su justicia. Lo demás el Señor se va a encargar de pagar tu deuda. Mira, de mí lo ha hecho, el Señor es bueno.
Porque aquí la palabra nos dice también en Proverbios 11:30, nos dice, el fruto del justo es árbol de vida, y el que gana, dice, almas es sabio. ¿Cuál es nuestra misión de nosotros como cristianos? No es enriquecernos, no buscar las cosas materiales del mundo, sino, dice, la palabra del Señor es, como si hacer su voluntad, dice, me ha agradado hacer, ganar almas para el Señor. Es lo que le gusta al Señor, almas, porque tú, si lees la palabra del Señor, en muchas partes de la Biblia nos dice que Dios vendrá a recompensar, dice, a los por sus obras, dice, no, a los que han trabajado para Dios. No te va a decir, pero no va a venir por tu plata, ni por tu casa, ni por tu carro, va a venir por las obras que has hecho y por lo que estamos haciendo. Y por las obras, son las almas, las almas del Señor ama. No creas que digas que no puedo, vamos, tenemos que sacar tiempo siempre. Esta mañana nos dice el Señor eso. Dice, y el que gana almas es sabio. Si quieres tú ser sabio, salga y predica la palabra del Señor. Salga y gana almas para el Señor y va a ser un hombre y mujer sabio. Ayer hablaba con una vecina, hace poco les había contado que tenía cáncer, y ayer me decía ella incluso, cuando se casó, dice que el Señor le dijo, venga mi obra, te necesito. Pero ella dice, tenía un montón de deudas que pagar, ¿no? Dice, sí, se puso a trabajar, material, juntar plata. Y ella dice, yo juntaba plata como un costal vacío, hueco. Y le dio cáncer a las mamas, incluso. Y le amputaron los pechos. Y ayer, y el Señor por misericordia lo ha levantado. Y ella dice que el Señor se me ha presentado en sueños, vecina, me dice, ahora me dice, ve, tú te has afanado todo el tiempo a hacer dinero, a hacer pagar deudas, mi deuda, mis hijos, y cuando le dio el cáncer ni su plata valía. Pero mira, casi medio año ha estado en eso, en quimioterapias, así estaba. Pero ayer cuando hablaba me dice, yo he sido desobediente, me dice, me llamó a su obra y mire lo que me pasó, dice. Y el Señor, mira, cómo ahorita ella piensa, ¿no? Dice, ahora me dice, saco tiempo incluso para mi esposo, saco tiempo para mis hijos, trato de estar más en la casa de Dios. Que el trabajo, claro, está ahí, pero nosotros más nos hemos enfocado en Dios ahora, ¿ves? Ahora entendí, dice, ¿no? Y muchos de nosotros tal vez estamos así, afanados en el día a día y no pensamos en las cosas de Dios. Pero en esta mañana nos dice el Señor que no debemos afanar, porque Él sabe, dice, Él sabe nuestra necesidad. Si tú le buscas, Él te va a ayudar como a mí también me ayuda. Porque si tú estás pensando en las cosas del mundo, dice, eso hacen la gente del mundo que no conoce a Dios. Solamente buscan lo terrenal, en la tierra, ¿no? Nosotros debemos ser riquezas en el cielo. Y haciendo las 11:22 vamos a escuchar esta alabanza.

Las 11:26, qué preciosa alabanza, qué bonito es el Señor que nos habla cada día, cada mañana, por amor a nosotros. Siempre una palabra el Señor va a poner en tu corazón, siempre el Señor nos va a hablar para poder crecer, para poder no distraernos, para no perdernos, porque el enemigo es tan fácil de hacernos distraer. Y ahí es lo que muchas veces nos distraemos y a veces perdemos muchas cosas. En vez de crecer, en vez de avanzar, a veces el enemigo está ahí, siempre, buscando, pensando que vamos a hacer lo primero, lo terrenal. Como aquí también nos dice la palabra en Salmos 39:4. Hazme saber, Jehová, mi fin, y cuánta sea la medida de mis días, sepa yo cuán frágil soy. He aquí, diste a mis días término corto, y mi edad es como nada delante de ti. Ciertamente es completa vanidad todo hombre que vive, ciertamente como una sombra es el hombre. Ciertamente en vano se afana, amontona riquezas y no sabe quién las recogerá. Y ahora, Señor, ¿qué esperaré? Mi esperanza está en ti, dice, líbrame de todas mis transgresiones, no me pongas por escarnio del insensato. Eso nos dice el Señor en este día. Dice, ciertamente como una sombra, dice el hombre, ciertamente en vano se afana. Amontonamos riqueza, dicen, y no sabe quién lo recogerá. Es por eso que nosotros debemos enfocarnos en el Señor. No es malo tener, no es malo, pero siempre primer lugar Dios en todo. Y Dios siempre va a proveer, siempre nos va a dar, siempre nos va a ayudar. Primero debemos pensar en el Señor. Porque también dice, amontonan riquezas y no sabe quién las recogerá. Todo lo que estás haciendo, a veces sin comer, sin dormir, a veces con depresión, ansiedad, a veces endeudándote todo, te endeudas después. ¿Quién lo recogerá? Dice, somos polvo de en esta tierra, hemos nacido sin nada. Dice, desnudos hemos venido y desnudos nos vamos a ir. Así nos dice el Señor en este día, que debemos hacer primero riquezas en el cielo. Riquezas en el cielo, siempre pensar en el Señor, en las almas, en los hermanos, porque nuestra vida va a pasar generación tras generación, así por más que tú tienes deudas, por más que lo que hagas, nada en esta vida vamos a llevar, todo se va a quedar en la tierra, todo se va a quedar en la tierra, nada vamos a poder llevar. Y el día que viene tu enfermedad, a veces sin comer estás trabajando, sin comer, a veces estás preocupándote, a veces cuando te enfermas, ni eso te va a ayudar. Eso nos dice el Señor en esta mañana, debemos aprender a soltar y poder buscar a Dios. Hay cuantas cosas que necesita este mundo. A veces tenemos que hacer visita a nuestros hermanos, a veces no vamos. En este día, por eso dice, no, dice como la sombra es, dice, nuestra vida. Como una sombra nada más. Así, hermanos, y haciendo las 11:30 vamos a escuchar esta alabanza.

0: las 11:34. También nos dice la palabra aquí en Mateo 6:19. No os hagáis, dice, tesoros en la tierra donde la polilla y el orín corrompen y donde ladrones minan y hurtan, sino, dice, haceos tesoros en el cielo donde la polilla ni el orín corrompen y donde ladrones no minan ni hurtan, porque donde esté vuestro tesoro, ahí estará también vuestro corazón. ¿Qué nos dice el Señor? Que debemos ser tesoros en la tierra, en el cielo, no en la tierra. Y hacer tesoros es ganar almas, predicar su palabra, visitar a los enfermos. Eso nos está mandando el Señor, que hacer riqueza arriba, porque todo lo que es la tierra, dice, es vanidad de vanidades, todo lo que está bajo el cielo. En cambio aquí, si tú creces, si tú emprendes algo, el ladrón está mirando, el delincuente, el secuestrador, el extorsionador, siempre está mirando. Pero si hacemos tesoros arriba, eso quiere el Señor, que en este día, dice, hagamos tesoros arriba. Así que hay que aprender, trabajar, vivir sabiamente todos los días, con sabiduría, siempre con sabiduría, cada día decir: Dios, ¿qué puedo hacer en este día? No quiero afanarme, no quiero estar afanado por las cosas del mundo, sino primero en ti, primero en ti, Dios. Y el Señor va a hacer eso, Él va a empezar a dirigirte. ¿Y cómo va a empezar a dirigirte? Cuando tú te metes, cuando estás con el Espíritu Santo ahí, en su presencia, va a empezar a dirigirte, vaya a tal lugar, predica tal cosa, vas a decir, vaya a tal lugar, viaja a tal lugar, haz mi obra. Eso nos está diciendo el Señor, hacer riqueza arriba. Yo sé que en la tierra a veces tenemos necesidades, pero eso que sea en segundo plano, sino primero el reino de Dios. También nos dice aquí la palabra en Mateo 10:37, nos dice: el que ama, dice, a padre o madre más que a mí, no es digno de mí. El que ama, dice, a hijo o hija más que a mí, no es digno de mí. Y el que no toma su cruz y sigue en pos de mí, no es digno de mí. El que haya su vida la perderá, y el que pierde su vida por causa de mí la hallará. ¿Cuántas veces hemos dejado a veces de ir a las campañas, de ir quizás a una vigilia, a un culto por la mamá o por el papá, o quizás por los hijos? A veces queremos ir a hacer una cosa, no, nuestro hijo, no, ahí está, dice, ¿dónde está vuestro tesoro? Dice, ahí está vuestro corazón, dice, ese es tu tesoro. Si está, dice, metiendo primero a tu hijo, eso es tu tesoro. Ahora incluso nos está llamando, hoy es vigilia, muchos de nosotros dirán, no, mi esposo, no, mis hijos, no, el frío. Eso es tu tesoro, dice, ¿dónde está vuestro tesoro? Dice, ahí estará vuestro corazón. Yo sé que el frío, la noche es duro, pero tenemos que esforzarnos, porque dice, solo los violentos arrebatarán el reino de los cielos. Tenemos que aprender a correr a Dios. Es difícil seguir, hay muchas veces que te debilitas, pero es necesario ir. Muchas veces hemos ido, por ejemplo, el otro viernes también hemos ido a visitar a una hermana. Estaba muy mal yo de la cabeza, me dolía la cabeza, no sé, mucho me había preocupado, creo que dolía la cabeza. Y cuando estás en ese momento de tensión, a veces las cosas, dices, viene un hermano, vamos a tal lugar, y dices, no, dices, o vamos, el siervo nos dice tal lugar, vamos, no, dice, estás pensando más en tu problema, en las cosas que pasan, estás más airado o estás ahí en el mundo, afanado ahí. Yo el viernes era, viernes casi 2 días antes del Día de la Madre, había 20 en el negocio, colegio tras colegio, ahí afanado estoy empaquetando los pedidos. La cabeza que me reventaba de dolor, y era ir a visitar a una hermana, habíamos quedado a las 3 de la tarde. Pero yo digo, ahí está el, tengo trabajo, tengo esto, vamos, me dice, y yo también empecé a soltar, oye, encárganse, diciéndome, fui, y mírame, salimos libres, liberados después de la oración en esa casa, en ese hogar, mira, se restauró ese hogar, incluso el sábado vinieron al ayuno. Cuán importante había sido dejarlo todo así, ir, orar por los demás, y mira, tu problema, tu enfermedad, tu dolencia se va, cuando tú oras, aprendes a amar al prójimo, cuando empiezas a orar por otros, la enfermedad de ti se va, te liberta a ti y al que está en esa casa también. Cuán bueno es Dios. Es por eso que nos dice el Señor: el que ama a padre o madre más que a mí no es digno de mí. Incluso si vienen los internados de 40 días, ¿quiénes entraremos? A veces decimos, no, nuestros hijos, no, yo también tengo un negocio, a ver, ¿a quién lo dejo? Pero ¿qué dice el Dios? No, el que ama a padre o madre no es digno de mí, dice. El que ama hijo o hija más que a mí no es digno de mí. Y el que no toma su cruz y sigue en pos de mí, dice, no es digno de mí. El que haya su vida, dice, la perderá, y el que pierde su vida por causa de mí, la hallará, dice el Señor en este día. Tenemos que aprender a soltar, no que no sea tu Dios tu hijo, que no sea tu Dios lo que estás teniendo. Aprende a soltar, ya es hora que sueltes. Y vas a ver la gloria de Dios. Créeme, cuántos internados hemos tenido, cuántos hemos podido entrar y cuántos han visto la gloria de Dios. Muchos se han casado, muchos han obtenido deudas pagadas, casas hechas, todo el Señor hace eso. Es por eso que el Señor nos está diciendo eso. Que dice, pues, porque donde está vuestro tesoro, ahí estará vuestro corazón. Hay que meditar, todos los que nos escuchen este día, tú que estás en tu casa, estás pensando, ¿cómo lo haré? ¿Me engañará? ¿No me engañará? Tal vez estás diciendo, no hay para comer, no hay para vestir, mañana no tengo zapato, vaya, adiós, y Él va a proveer. ¿Cuántas veces yo la última vez he internado, cuando fui para Lima, me fui sin dinero? Yo me recuerdo que había pagado mis deudas solamente con 30 soles. Llegué al terminal, tenía que pagar 7 jóvenes ahí. En el terminal solamente tenía 30 soles en el yape, no tenía más dinero porque un día antes había pagado todo. Había pagado ahí. Y fui, cuando estoy empezando a pagar los boletos para ir a Lima, en Aymiro, había entrado como 800 en yape, me imaginas. Cuando tú dices, yo voy a hacer esto para Dios, Dios mueve su mano. Ah, este es mi hijito, ah, esta es mi hijita, esta es mi sierva, este es mi siervo, va a venir en cosas mías. ¿Cómo lo voy a dejar solo? Pepum, manda el dinero. En el terminal tenía 30 soles. Mira, en media hora que ni siquiera había visto, mientras que estábamos ahí cenando ahí, incluso una hermana me invitó. Y mira, en un ratito, en media hora, se veían 800 mi yap. ¿Cómo se puede pagar los pasajes de los 7 que fuimos? Pero eso es por fe, dice él. Dice, sin fe, dices, como dice, no le gusta, dice, o sea, no agrada, dice, a Dios, ¿no? Es imposible agradar a Dios y sin fe, dicen. Si tú das un paso, dices, no, hoy voy a la vigilia, pum, va a poner tu pasaje. Tal vez estás preocupado, aquello, aquel otro, con fuerza, nada vamos a poder hacer. Es por eso que yo lo experimento, es por eso que yo les cuento. Muchas veces tenía que dejar, muchas veces tenía que caminar, muchas veces así enfermo tenía que ir. Pero mira, he visto la gloria de Dios y ahora puedo decirles que es bueno primero acercarse a Dios. Así que joven, usted que me escucha, usted hermano que me escucha, hay que soltar, suelta lo que está atado ahí a tu mano, a tu alrededor, suelta. Y el Señor va a empezar a obrar en tu vida grandemente. Y haciendo las 11:41.
1: ¿Y tú no estás conmigo?

11:47, qué rápido pasa las horas, los minutos, los segundos, así pasa nuestra vida. Un día éramos niños, jóvenes, ahora ya a veces alumnos de mayor, a veces somos madres, padres, después seremos suegros, ancianos. Así pasa la vida, así es la vida del hombre, es como la flor que un día es una semilla, después una poca planta, después da frutos, después se seca. Así es la vida. Lo que debemos hacer en esta vida nosotros es, claro, cuando no conocemos a Dios vivimos desordenadamente, ni siquiera sabemos ni lo que hacemos, porque vivimos en la ignorancia, pero ahora que ya hemos conocido a Dios, la luz nos ha alumbrado, la luz del Evangelio está en nuestra vida, en su corazón está Jesús, y la vida cambia. ¿Y qué más nos queda a nosotros ser? Es ser agradecidos y buscar cada día el favor de Dios, cada día su presencia, buscar y preguntarnos cada uno de nosotros, saber para qué realmente Dios nos ha llamado. No te ha sanado para que te vuelves millonario o para que hagas cosas malas, sino a veces, mira, muchos de nosotros somos un testimonio grande en nuestra vida, en esta sociedad. ¿Qué es lo que ha hecho Dios en nosotros? Nos ha librado de la muerte, nos ha sanado de nuestra dolencia, nos ha librado de muchas cosas. Nos ha hecho volver de la muerte a muchos de nosotros. Y quizás tú te has escuchado, estás pasando igualito problemas, estás pasando cosas que no es. Quizás no conoces, te ve a Dios. Ríndete a Dios, busca a Dios y Él va a mover su mano y va a empezar a hacer cosas grandes en tu vida. Y eso es Dios bien. Aquí en Eclesiastés, en la mañana meditaba todo el libro de Eclesiastés, nos dice, desde el 1 nos dice, palabras del predicador, dice, hijo de David, rey en Jerusalén. Nos dice la palabra, vanidad de vanidades, dijo el predicador, vanidad de vanidades, todo es vanidad. ¿Qué provecho tiene el hombre de todo su trabajo con que se afana debajo del sol? ¿Qué provecho, dice, tiene el hombre de todo lo que hace? De toda vez cansado, corriendo, a veces ni duermes bien, entero estamos comiendo. Pero dice, ¿de qué provecho tiene el hombre? Dice, ¿de qué, dice, de su trabajo con que se afana debajo del sol? Dice, generación va y generación viene, mas la tierra siempre permanece. Mi vida pasa, tu vida va a pasar. ¿Vas a llevar lo que estás haciendo? Nada. ¿Va a quedar para tus hijos? A veces la herencia, lo que dejas, van a pelearse. Yo tuve un hijo, un tío muy, muy de tener, y yo pude ver cuando mi papá decía, él cuando era en la selva, era un niño, un joven, no tenía nada ni para comer, pero aquí vino, abrió un negocio grande y fue próspero en la ciudad de Huancayo, y llegó a tener empresas, carros. Pero mi papá decía, dice, faltando un mes para que se muere uno de mis tíos. No podía dormir, dice, en las noches, dice, se despertaba, dice, y decía, ahora, ¿quién voy a dejar mi herencia? No podía ni dormir, dice. No podía ni estar bien, tenía cáncer al colon. Y no podía ni descansar. Y eso es que cuando uno está total, tiene dinero, ¿a quién vas a dejar? ¿Vas a estar, ni vas a poder morir? Por eso nos dice la Biblia también, Eclesiastés 5:10, dice, el que ama el dinero no se saciará de dinero, y el que ama el mucho tener no sacará fruto, también esto es vanidad. Dice, cuando aumentan los bienes, también aumentan los que lo consumen. ¿Qué bien pues tendrá su dueño, sin verlos con sus ojos? Es por eso que nos dice el Señor, no debemos tener, no dice Dios que no nos dé abundancia o también dicen escasez, no, sino la medida suficiente, porque cuanto más tenemos, más vamos a estar preocupados en eso y vamos a dejar a Dios, vamos a negar a Dios, y muchos se han perdido así. Y que nos dice la palabra que difícilmente, dice, un rico entrará al reino de los cielos. Es por eso que debemos pensar y meditar cada día nuestra vida. Quizás estabas andando como yo, afanado en todo. Aprende a dejar, soltar, meditar, comparte con tu padre, con tu madre, comparte con tu familia, dé el tiempo a tus hijos. Tal vez no ni siquiera por tanto trabajar te has olvidado de tus hijos. Quizás de tanto trabajar tu casa está todo ya lleno de gusanos. Hay que meditar bastante eso. Quizás por tanto trabajar has descuidado a tu esposo, a tu esposa. Hay que sacar tiempo para todo, porque dice el Señor, nos pedirá cuentas. Cuenta cada uno, tu vida, mi vida, va a pedir cuenta el Señor con todo lo que nos ha dado. Así que no hay que afanarnos muchos. Y haciendo las 11:51, vamos a escuchar la alabanza.

Ya siendo las 11:54, qué rápido hemos llegado al fin del programa del Concilio Femenil, que siempre estamos aquí, madres, guerreras, siempre dándolo todo, que el Señor nos ha llamado, así en lo poco que hacemos o lo poco que decimos, que pongas por obra en tu corazón, que lo escribes en ahí en tu corazoncito, que meditemos más que nada. Como nos dice la palabra también, Salmo 139:23, examíname, oh Dios, y conoce mi corazón. Pruébame y conoce mis pensamientos y ve si

seguir en los caminos de Dios, para aprender, llevar nuestra vida con sabiduría, para poder caminar bajo la guianza de Dios, es lo más importante. Y seguir adelante, porque las cosas van y vienen, los problemas van y vienen. Solo enfocarnos en Dios, hay que aprender realmente, llenarnos de su presencia y buscar su palabra. Y meditar, la meditación había sido muy importante. Cuando tú una palabra, una frase, lo meditas, puedes poner por obra en tu corazón, en tu camino. Y puedes cambiar quizás tu pensamiento. Solamente eso, la palabra de Dios, y llenar bastante la palabra de Dios. Leemos, saquemos tiempo para poder meditar, en las tardes, en las mañanas, las noches, ya estás solo, estás en tu jardín, así, saca la palabra y ponte a leer y medita mirando al cielo con este bello sol que está en este día. Así es, hermanos, hay que seguir adelante fuerte y no se olviden que hoy hay vigilia. Si es que me pueden ayudar a cocinar también, pueden venir a la cocina hoy día, voy a estar en la cocina. Y también si alguien quiere venir con su familia, tener un enfermo, hágalo, porque el Señor hace muchas cosas en su presencia. Cuántas vidas están cambiando. Y bendiciones para todos sus hogares, y sigamos adelante peleando esa buena batalla de la fe. Y suelta todo lo que estás agarrado. Y haciendo las 11:56, y bendiciones para todos.

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1: Ahora más que nunca, el Espíritu Santo está anunciando el gran avivamiento mundial de proporciones bíblicas. El Perú y el mundo serán testigos del mayor derramamiento del Espíritu Santo en la historia. Por eso, debemos prepararnos para ello. 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

veces en la vida que a uno le falta fuerzas para seguir adelante. Pero sabes, el Señor siempre va a estar dispuesto con los brazos abiertos para poder decirte, hijo,

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en tu presencia, donde perdidos estaríamos, Señor. Oye tú, varón, señorita, que me estás escuchando. Tal vez tú muchas veces te has sentido solo. Tal vez tú muchas veces te has sentido sin fuerza. Pero ahí ha estado siempre el Señor, consolándote, abrazándote. En el momento que tú no tenías fuerza, Él estaba dándote fuerza. Es por eso que tú sigues hoy en pie. La promesa de nuestro Padre Celestial dice: por un momento será su ira, pero su favor dura toda la vida.

Mientras él hablaba, le cubrió una nube, y de la nube salía una voz que decía: este es mi hijo amado, en quien tengo complacencia. Una vez más, el ministerio Elionai, llevando el mensaje cantado en todo el Perú y las naciones, bendecimos a este ministerio para la honra y gloria de todo el pueblo de Dios.

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1: 57 minutos.
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1: 16 horas, 33 minutos.
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En una ocasión Jesús dijo a los discípulos: en esto conocerán que sois mis discípulos, si tuvieran amor los unos a los otros. Es por eso, mi amigo, mi hermano, debemos amarnos como Jesús nos amó. Él es el ejemplo. Y te alabamos así, Jesús.

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1: 17 horas, 22 minutos.
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Hola, sí, hola. Hola, sí, muy buenas noches, pueblo de Ilave, queridos hermanos, en esta noche, en este atardecer maravilloso, Jesús, ya cuando son 6:10, mis amados hermanos, donde vayan, donde estén, en esta tarde, así también en esta noche, maravilloso Jesús. Queridos hermanos, oh Dios Todopoderoso, maravilloso Jesús, primeramente saludamos a nuestro Padre Celestial en esta tarde, viernes, fin de semana, mis amados hermanos. Queridos hermanos, un día más en la presencia de nuestro Papá Dios. Les saludo con la presencia de nuestro Papá Dios, siempre que nos cuida, que nos bendigas. Maravilloso, queridos hermanos. Oh Dios Todopoderoso, Rey de los Reyes, Señor de los Señores. Maravilloso Jesús. Hoy día, fin de semana, queridos hermanos. Un abrazo y apretón de mano, donde vayan, donde estén, en este día especial, maravilloso Jesús, ¿ya? Queridos hermanos, cuando son ya 6:12, los minutos tan rápido corren el tiempo. No importa, ya estuvimos más antes, pero no teníamos llave cómo ingresar, pues ya, mil disculpas. Queridos hermanos, anteayer no podíamos salir, anteayer también no, por motivos de trabajo, a veces, queridos hermanos. Salimos de Ilave, pues ya. Queridos hermanos, un abrazo a mis hermanos de Pomata, ¿no? Un abrazo, ya. Por ese lado hemos ido a trabajar, pues, queridos hermanos, ya. Maravilloso, queridos hermanos, oh Dios Todopoderoso, Rey de los Reyes, Señor de los Señores. Hoy día, viernes, fin de semana, 15 de mayo del año 2026. Queridos hermanos, en este día maravilloso Jesús, ya cuando son ya 6:13 en esta tarde, arrancamos la programación Libertad en Jesús, contigo Jesús. Noche de alabanza, en esta noche de alabar, a glorificar a nuestro Padre Celestial. Queridos hermanos, seamos partícipes en este programa. Todos glorificamos al Padre Celestial porque Él se lo merece, queridos hermanos, ¿ya? Cuando Cristo

Solamente en Cristo, queridos hermanos. Queridos hermanos, un saludo cordial a Centro Poblado, Tunubeyo, un apretón de manos ya. Hoy día, mañana, no, campaña, queridos hermanos. Debe ser bonito, ¿no? Tal vez hoy día nosotros no pudiéramos estar en ese lugar, ¿ya? Mañana ya, queridos hermanos, ahí estaremos, ¿ya? Mañana, queridos hermanos, campaña en Tunubaya, no se olviden. Zona Ácora, ya. Zona Lago también de Ácora, queridos hermanos, ya. Mañana por esos lugares seguiremos, ya, confiando al Padre Celestial, ya. Ahí nos saludamos, mis hermanos de Tunubaya, de todas las iglesias. Queridos hermanos, un apretón de mano, mañana ya no se olviden, ya. No hay otro nombre para los hombres, solamente en Cristo, solamente en Él.

hombre feliz. Solo Dios. Solo Dios nos da la vida. Solo Dios nos da feliz. Solo Dios nos da alegría. Solo Dios nos da ese gozo. Alegre, feliz y contento. Ya.

que viva, Cristo que viva. Gracias, maravilloso, queridos hermanos. Ya cuando somos en el convento, queridos hermanos, en este día especial, maravilloso Jesús. Cambiemos de alabanza en esta tarde, maravilloso Dios, todo hombre, oso, rey de los reyes, Señor de los señores, queridos hermanos.

0: Queridos hermanos, para este 30 y este 30 de mayo, no se olviden, hermanos, de acá de provincia del Collao y Lave. Un día especial, maravilloso, Jesús, y este 30 de mayo, acción de gracia de aquí, Iglesia al Verbo, queridos hermanos. Va a venir ministerio, de como este ministerio, unción, santidad, desde La Paz, Bolivia, Corquine. Queridos hermanos, así también pastores de Bolivia, queridos hermanos, ¿ya? Va a haber pastores de otras naciones también, queridos hermanos. Pastores, naciones, Perú también va a haber, ¿ya? Va a haber de mucha bendición, queridos hermanos. ¡No te lo pierdas! Por nada del mundo, no te lo pierdas. Este 30 de mayo, acción de gracia. Aquí, Iglesia al Verbo, siempre llevando cada año tras año, siempre una acción de gracia para los hermanos. Para los hermanos nuevos. Queridos hermanos, es un día especial, maravilloso para esa fecha. No se olviden. Vayan animando a la hermana, al hermano, al primo, al tío, al sobrino.
1: Sigamos predicando el evangelio de San.
0: Ese día va a ser mucha bendición y mucho maravilloso, dile, queridos hermanos, ¿ya? Gracias, Dios Todopoderoso, maravilloso, Jesús, ya cuando son 6 de las 24, queridos hermanos, en este día especial, maravilloso, Jesús. Sí, queridos hermanos, y este 30 de mayo, no se olvide. Aniversario de acción de gracia, que Iglesia el Verbo. Va a haber buenas alabanzas, buen ministerios. Va a haber ministerio de la banda. Va a haber Facebook Internacional transmitiendo Radio Salvación también, ya. Mis hermanos de Chile, mis hermanos de Bolivia, mis hermanos de Argentina, Brasil, mis hermanos de Lima, Arequipa, Puno, Tacna, van a estar en redes sociales, full ese día, ya.

correr. Corre hacia Cristo en este 30 de mayo, queridos hermanos. En esta hora vaya sacando tu tiempo. Es un día especial, maravilloso, de mucha bendición, queridos hermanos. ¡Ah!

hermano, te invito siempre con la voluntad de nuestro Padre Celestial para este 30 de mayo, queridos hermanos, acción de gracia de aquí en Iglesia El Verbo. Querida hermana, si tú tienes la casita enfermo, si tu familia está enfermo para esa fecha, con toda confianza, confiando al Papá Dios, tú lo confías, nosotros confiamos y todos confiamos. Tenemos un acuerdo para ese día, que todo demonios, que toda enfermedad seguirá ese día ya. No puedo pararte a alabarte, Cristo. Sobre una alabanza podrías que te sales. Podrías ser sobre una prédica, queridos hermanos, para esa fecha. Es un día especial, maravilloso. ¿Por qué decimos eso, queridos hermanos? Cuando tú confías al Padre Celestial, de todo corazón vienes, de todo corazón tú te acercas ese día, va a ser cambiado, queridos hermanos, queridas hermanas. ¡Ya!

Faltan 15 días, queridos hermanos. Faltan 2 semanas ya, casi nada ya, queridos hermanos. Faltan 15 días, los están contando días ya. De mañana vamos a ser 14 días ya. Faltan 15 días para este 30, queridos hermanos. Es un día especial, maravilloso. Es un día. El Papá Dios se manifiesta, queridos hermanos, a levantar a sus hijos ya.

0: Gracias, maravilloso, cuando son 6 de la tarde con 29, queridos hermanos, en este día especial maravilloso, cuando son ya 6 de la tarde con 30 minutos.
1: Estás aquí. Gracias, Espíritu Santo. En algún lugar está mi madre, quiero que venga mi madre, aquella mujer que ha orado por mí.

0: Seguimos, queridos hermanos. Seguimos de 10 pensar maravilloso. Cuando son 6 con 30 minutos.
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0: Hoy día un poquito, ya temprano saldríamos, queridos hermanos, ¿ya?
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0: Siéntense la llamada al pastor Alan Romeo, un pingo. Un abrazo, aprendo de mano, ya donde vean, donde esté, ¿ya?
1: 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Cuando estuve andando en la calle.
0: Queridos hermanos, para el día de mañana.
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0: Campaña en Tunubaya, queridos hermanos.
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0: Queridos hermanos, mañana iremos con toda la voluntad de nuestro Padre Celestial, queridos hermanos.
1: Gracias.
0: Es un día especial, maravilloso también, queridos hermanos, ¿ya?
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0: ¿Cuándo nos confiamos al Dios? Todos los que confiamos.
1: Y
0: todos los días también confiamos a nuestro Padre Celestial. Pasen lo que pasen, vengan lo que vengan, decimos.
1: Gracias.
0: Seguir adelante, queridos hermanos, ¿ya?

cumpleaños, hermanos. Con esta fecha 30 de mayo. Es un día especial, maravilloso. Es un fiesta espiritual, queridos hermanos. A prepararse para esa fecha.

Gracias, maravilloso. Cuando son 7 de la noche con 33 kilómetros, manos en este día especial, viernes, fin de semana. Viernes, viernes, fin de semana. Maravilloso, queridos hermanos. Y este 30 de mayo, no se olvide, una acción de gracia. Queridos hermanos, es un día especial, maravilloso. Para esa fecha faltan 15. 15 días, queridos hermanos. Va a haber ministerios internacionales, ministerios locales. Así también la banda Impacto Celestial para esa fecha. Queridos, es mucha bendición para esa fecha. Y este 30 de mayo, maravilloso, es un día especial. Fiesta espiritual, oh Dios, todo poderoso, Rey de los Reyes, Señor de los Señores, ¿ya?

queridos hermanos. Es un día especial, maravilloso. El Papa Dios nos da un día más. Estar en su presencia. Tú también, querido hermano, pregúntate. Qué lindo día nos da. Qué linda bendiciones el Papa Dios nos da. Y muchas bendiciones. Este año el Papa Dios a todos nos ha bendecido. De toda manera, todo chakra también, queridos hermanos. Sus hijos, para este 30 de mayo, es una fiesta espiritual, queridos hermanos. Querido hermano, te invito con la voluntad de nuestro Padre Celestial, para esta fecha, es un día especial, maravilloso. Va a haber pastores de otras naciones, va a haber ministerios de otras naciones, de localidad de Ilave, también de Perú. Queridos hermanos, es un día especial. Si tú estás mal en esta tarde, confía al Padre Celestial. Ese un día iré y seré sano, dile. Querido hermano, querida hermana, si tú estás en la casita, problema a veces con las pruebas, entrégale al Dios Todopoderoso. Seguimos en el camino, Señor Jesús. Aunque vengan en nuestras cosas, en todo, pero nosotros estaríamos en, siempre la mira es allá, llegar, queridos hermanos. Gracias, decimos, queridos hermanos. Nosotros nos vamos. Mañana, lunes, retornamos con la voluntad de nuestro Papá Dios. ¿Ya, queridos hermanos? Queridos hermanos, un abrazo y aprendón de mano, donde vayan, donde estén. Queridos hermanos, es un día especial para ese 30 ya. Si tú quieres enfrentarte con la papita, cosas que de materiales también, queridos hermanos, acá en Iglesia El Verbo las puertas están abiertas ya. Podría ser papita, lo que sea, para esa campaña. Queridos hermanos, nos vamos. Maravilloso Jesús, queridos hermanos, Dios que le bendiga donde vayan, donde estén, queridos hermanos. Maravilloso Dios Todopoderoso, Rey de los Reyes, Señor de los Señores, decimos, queridos hermanos, ya lunes nos reencontramos con la voluntad de nuestro Papá Dios, queridos hermanos.

Gracias, maravilloso Jesús. Queridos hermanos, Dios que le bendiga, donde vayan, donde estén. Maravilloso Jesús.

0: Gracias, maravilloso. Ya cuando son 6:30, 6:40, queridos hermanos. Un saludo cordial a mi pastor también por ese lado. Miguel Mamania pasa. Ya tú eres que el médico donde vaya, donde está toda familia. A su mamá, esposa, a sus seres queridos, así también.
1: Dejé de amar.
0: Sus hijos y años que bendiga. Todo desde mi pastor Ricardo Lupaca. La linda es pastor, arruinada todavía. Toda familia Lupaca para ese lado. Así también no nos olvidamos del pastor Ligoncio. Por Chichichaya para ese lado, ¿ya? Toda su familia, Dios que lo bendiga siempre, ya que lo cuide. Nos vamos, ¿ya? Los últimos saludos, queridos hermanos. A todos los hermanos también de aquella iglesia, el Verbo. A seguir adelante. Todas sus oraciones, ¿ya? A seguir adelante. Oren por los locutores. Así un día seremos más forzados en camino, Señor Jesús. Hay a veces, ¿no?
2: Lo que hoy estamos
0: pasa en la vida cosas.
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0: Ese día cuando estamos anhelando.
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0: Pues oren, queridos hermanos. Siervos valientes en Cristo Jesús.
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0: Un abrazo. Donde vayan, donde estén. Siempre la mira a nuestro Padre Celestial.
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0: Queridos hermanos. Queridos pastores. Siempre. Con oración nos ayudamos, Dios. Con todos. Gracias. Gracias, Padre, decimos. Gracias, oh Dios Todopoderoso, Rey de los Reyes, Señor de los Señores. Un abrazo a todos mis amados hermanos que han escuchado en esta tarde. A seguir adelante. No hay nada de que quedarse. Dios que te bendiga. En el nombre de Jesús. Amén, queridos hermanos. Muchas bendiciones. Y que les cuide.

La paz del Señor, amados hermanos, hermanas. Amén. Tengan muy buenos días. ¿Cuánto dicen gloria a Dios? Damos gracias a Dios porque estamos con vida. Estamos todavía, hermano, en este lugar. Agradecidos al Señor bastante. En esta semana he podido entender algo. Una mujer en la noche junto a su esposo, hermano, empieza a descansar bien, feliz, alegre. Y bueno, día siguiente resulta, hermano, a las 4 de la mañana siente un poquito dolor. Y bueno, a las 6 de la mañana se pone más y bueno, en unos par de horas, hermano, la hermana ha perdido el conocimiento. Es una de las hermanas que se congrega en este lugar. Y bueno, estaba en el hospital. Bueno, apenas ha durado su internación un par de días en el hospital y ahora está en la presencia del Señor. Y yo en esta semana he podido entender muchas cosas con la muerte de la hermana que ha partido la presencia del Señor. Bueno, dije, si uno está sano y tiene que, hermano, llegar al hospital. Estaba esperando familia, nuestra hermana. Y bueno, por primera vez yo vi, hermano, una criatura, un angelito, hermano, que le han operado, le han sacado, hermano, apenas con 6 meses. Y bueno, ha sido terrible esta semana. Y yo, ¿sabes por qué les estoy hablando esto? Es porque Dios todavía tiene misericordia de nosotros. Todavía el Señor tiene misericordia de tus hijos, de mis hijas. A ver, te digo de la familia. Para mí, la familia, quizás no lo demuestro. Tener a los hijos es lo más lindo que me ha pasado a mí, ¿no? Los hijos, conocer a Cristo y tener a mis hijos es lo más maravilloso que me ha pasado a mí. Eso no tiene nombre, ni siquiera tiene explicaciones, pero no lo sabemos vivir. Ese es el peor problema, ¿no? Yo quiero por eso que en esta mañana, hermano, todavía tienes la vida, estás en este lugar. Quién sabe, más tarde o mañana te vas a encontrar con papá, con mamá, con la hermana, con tus seres queridos. Pero hay algunas personas que hemos perdido todavía papá, que hemos perdido nuestros seres queridos. Pero aquellos que hemos creído en el Señor todavía tenemos también una esperanza que un día nos vamos a encontrar allá arriba con nuestros seres queridos. Amén. Denle un fuerte aplauso al Señor. Ahí donde estás, por favor, quiero rogarte, invitarte, que te pongas de pie. Puedas, hermano, decirle juntamente, todos, unánimes, juntos, digamos al Señor. Papá Dios, tu amor, Señor, es muy grande, Señor. Yo no sé cómo agradecerte, Señor. No sé cómo agradecerte, Padre. Permítame, Señor, agradecerte con mis hechos, con mis acciones. Permítame, Señor, agradecerte, Señor, con mi amor, amando a mi prójimo, Señor, cuidando, Señor, de mi familia, Señor. Permítame, Señor, agradecerte, alabándote, Señor, sirviéndote, Padre. ¿Sabes, Señor, por qué estamos tan temprano? Es porque te amamos, papá. Tú conoces eso. ¿Sabes? Muchas veces nos equivocamos. Fallamos, Padre. Perdónanos nuestros pecados, papá. Perdónanos, Dios mío. Te ruego, Señor, te ruego. Perdóname, Señor. Amado Dios, todavía tengo vida. Mis hijos están sanos. Gracias. Señor, te ruego que siempre nos des salud.
No permitas que este cuerpo, Señor, se enferme. Señor, te rogamos también por aquellas vidas que sienten algún dolor en su cuerpo. Señor, ayúdalos y sánalos, papá. Dales esa sanidad. Te ruego, te pido, Señor, en el alma. Esa sanidad, Señor, en el espíritu, en el cuerpo, papá. Y en esta mañana te ruego que tú nos hables tu palabra. Que en esta mañana, Señor, tu palabra sea de bendición. En esta mañana, Señor, tu palabra sea una fortaleza, Padre bendito. Te ruego, te pido, en el nombre de Jesús de Nazaret. Gracias, amado Rey. Gracias, amado Dios. En el nombre de Jesús. Gracias, Padre. Y gracias, Hijo. Y gracias, amado Espíritu Santo. Amén, amén, amén. Aleluya, Señor.

El secreto, sabes, hermano, de poder, hermano, ser un hombre, un soldado valiente. El secreto de ser un obrero aprobado es la obediencia. Escuche bien, por favor. En esta semana Dios ha puesto eso en mi corazón. Una palabra, una voz vino en mi corazón, dijo: no llores cuando estás en el foso de los leones. ¿Cuánto dicen gloria a Dios? Aleluya. Dale un fuerte aplauso. ¿Qué quiere decir? Enseguida lo explico. No llores cuando estás en medio de los leones. Daniel ningún momento lloró ni tembló. Y Dios me ha revelado en esta semana. Yo pensé que Daniel estaba... No. Daniel dijo estas palabras: si vivo, voy a vivir para el Señor. Si muero, voy a morir para el Señor. ¿Cuánto dice gloria a Dios? 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Ningún huérfano ha muerto de hambre, hermano. Todo huérfano siempre ha salido adelante. ¿Cuánto dicen gloria a Dios? Ningún huérfano, hermano, ninguno de nuestros hijos, hermano, va a morir de hambre. Va a salir adelante. Dios va a encargarse. Lo que necesitamos es, hermano, chicos, hermano, hacer obras para el Señor, ser un hombre bueno, un hombre manso, no un hombre menso, hermano. A su nombre, a su nombre. El mensaje es esto, hermano, escúcheme bien. Yo quiero que tú seas, hermano, hombre bien valiente. Cuando llegues, hermano, en el medio del foso de los leones, no te quejes y no llores. Demuéstrale que eres valiente delante del Señor. Demuéstrale que, hermano, eres soldado valiente. Eres un hombre, hermano, temeroso y apartado del mal. ¿Cuánto dicen? Gloria a Dios, aleluya. Yo sé que va a venir. Ningún momento, hermano, el Señor nos ha dicho, hermano, hijitos, ahora que me conocen, no va a haber ni problemas, ni pruebas, ni enfermedades, nada. Todo. Van a vivir, van a estar tranquilito. Ok, chévere. No, dijo. Van a venir pruebas. Van a venir problemas. Pero acuérdense que yo voy a estar ahí para ayudarles. ¿Cuánto dicen? Gloria a Dios. Esa es la promesa del Padre. Esa es la promesa de nuestro Señor Jesucristo. A su nombre. A su nombre. Las pruebas, hermano, vienen para algo bueno. Después de las pruebas viene la bendición. A su nombre. Entonces no te pongas mal, no te pongas triste. ¿Quién sabe has perdido tu trabajo en esta semana? Hasta sábado nomás, para el lunes ya no tienes trabajo. No te preocupes, hermano. Tenemos un papá grande. Dios tiene otro trabajo más grande, hermoso, bendecido. Vas a vivir. ¿Cuánto dicen gloria a Dios? Aleluya. Si confías, si tienes fe, hermanos, Dios siempre te va a llevar victoria en victoria. A su nombre. Entonces, ¿qué quiero decir? En este día, yo quiero compartirte un texto muy, muy conocido. Vamos a ir a Deuteronomios, por favor, rapidito. ¿Sabe? Yo quiero que estas cosas, hermano, entiendan muy, muy bien. Yo decía al Señor, entonces... Yo muchas veces, hermano, no traigo un mensaje, lo que yo quiero. Siempre pregunto, estoy preparando mensaje. Y el Señor me dice, habla por favor, háblale, hijo, a mi pueblo. Háblale a mi iglesia. Y yo traigo este mensaje.

Vamos adelante, por favor, a Deuteronomios capítulo 28. Vamos a ir desde el 1, vamos a dar lectura. Muchos domingos yo he predicado, pero hoy el Señor nos va, hermano, bendecir con esta palabra en una manera diferente. ¡A su nombre! 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Amén, hermanos. 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Y ahora, hermano, tienes que darle las gracias al Señor. Dios estaba ahí. ¿Cuántos dicen gloria a Dios? A su nombre. 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El débil, como dice hermano, diga fuerte soy. Entonces, hermano, la palabra del Señor está claro. Mira lo que dice: bendición de la obediencia. Dios necesita, hermano, hombres, hermano, obedientes, hermano, a su nombre. ¿Será que somos obedientes del 1 al 10? ¿Cuánto por ciento de obediencia tenemos el hombre, hermano, la mujer? Caucapayas más o menos. A ver, esa pregunta queremos hacerle, hermano. Del 1 al 10, ¿cuánto por ciento de obediencia tienes? ¿6, 7, 8? Si tienes 1, arrepiéntete, hermano. ¿Qué dice el hermano? ¿Cuánto de obediencia tienes? Por eso anterior les decía, ¿no?

¿De dónde empiezo, hermano? Porque no, si tú no obedeces, hermano, a la persona que ves, peor, pues, hermano, a la persona, a Dios que no le vemos, hermano. ¿Cuánta razón cuando dice la palabra del Señor? ¿Cómo puedes amar a la persona que estás viendo, lo estás tocando y no lo amas? Y a mí no me ves, ¿cómo puedes amarle? 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Amén. A su nombre, a su nombre. Entonces, wakisiucha kaukatsa kaltañani, obediencia, hermano naka. 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Wal ichuro hukawot hik, no, el hombre es cabeza del hogar, el hombre tiene que hacer todo lo que a él le da la regalada gana. Así, así, así parece que hemos entendido la iglesia. Primero, hermano, debemos, hermano, empezar de la casa con la obediencia. Si en la casa somos obedientes, hermano, vamos a poder ser obedientes, hermano, en la iglesia. ¿Cuánto dicen gloria a Dios? Si en la iglesia vamos a ser obedientes, hermano, vamos a ser obedientes con Dios. ¿Cuánto dicen gloria a Dios? Aleluya. Dele un fuerte aplauso al Señor. Entonces, ¿dónde empiezo mi obediencia, hermano? ¿Dónde? En la casa. Puthabit obediente, obediencia. 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Han munayam kun sarnakamte. 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A los jóvenes, a las señoritas, obedezcan, hermano, a sus padres. Obedezcan, hermano. Si ustedes van a ser obedientes, hermano, ahí con papá, con mamá, hermano, van a poder ser obedientes dentro de la iglesia, a su nombre. Y van a poder ser, hermano, obedientes con Dios. Y la obediencia es la llave de bendición. ¿Cuántos quieren tener esa llave de bendición? Que levante la mano. ¿Cuántos quieren tener, hermano? Ahora, hermano, acá hoy día no vale, hermano. Alguien diga, no, 3%, 3 debo tener. No, no, no, aquí no vale eso ahora. Si no tienes hoy día, hermano, la obediencia, por lo menos, hermano, al 100%, por lo menos tienes que tener, hermano, 8, por lo menos 7, hermano. En algunas cositas que se te escape, pero nosotros tenemos que ser obedientes. ¿Cuántos dicen gloria a Dios? A su nombre. A su nombre, dele un fuerte aplauso al Señor. La obediencia es, hermano, ¿qué dije, hermano? La llave de bendición. La llave de bendición. Si alguna persona acá, dentro de los líderes, hermano, nosotros, hermano, en pequeñas cosas, si hoy yo vengo, hermano, con otro color de corbata, y si en la reunión dijeron, hermano, todos los pastores, todos los hermanos, los líderes dentro de la iglesia, vamos a utilizar traje azul, camisa blanco y corbata azul. Y si yo vengo con corbata rojo, ¿qué estoy haciendo? En pequeñas cosas. ¿Te das cuenta, hermano? En pequeñas cosas. Ah, y si yo vengo sin corbata, hermano, y digo, no, la corbata no me gusta a mí, hermano, diácono, nos van a disculpar. ¿Qué estoy haciendo? Desobediente. Pero parece ser pocas pequeñas cosas, así más o menos, ¿no? Asícito, así parece ser así. Así pequeñas cositas. Me dejo entender, hermano, así pequeño, que no tiene ningún significado. ¿Cómo pequeña cosa? Esto no tiene que nada que ver acá. Y la Biblia dice, en lo poco hay que ser fiel con Dios. En las pequeñas cosas tenemos que ser fiel, obedientes. En las pequeñas cosas tenemos que ser obedientes. Si yo, hermano, si algún hermano, alguna hermana, el culto empieza, hermano, ¿a qué hora? Digamos a las 5 de la mañana. El otro segundo culto, segunda reunión, ¿a qué hora empieza, hermano? 8 de la mañana. Si un hermano llega, hermano, a las 9:30, hora de prédica, hermano, ¿qué está haciendo, hermano? Está desobedeciendo. Por eso la iglesia, hermano,